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0: Classics, ¿cómo estamos? Lunes 15 de junio, ya estamos la familia Classic aquí reunida de nuevo. Y te haces Classic cuando, si venir a cuento, así, un día, viendo una analítica, te dicen que tienes el colesterol alto.
1: Hostia.
0: ¡Hola, Juanito!
2: Y en tu cesta de la compra no falta Danacol.
1: Poca broma.
0: Poca broma. Ya le pasamos la factura aquí a los de Danacol. Esta no te la esperabas, ¿eh?
2: Pero, Juanito, ¿tienes alto y el bueno o el malo?
1: El bueno y el malo, los tengo los dos, pero...
0: Ya eres, cuando empiezas a hablar del colesterol malo y bueno, ya eres clásico.
1: Es que yo no sabía que había esos dos, me he enterado por mar, porque yo no lo he visto.
0: Ya.
1: Pero lo que más me fastidia es que en los anuncios de esta marca que decíamos antes... la gente, la media edad son 65 años.
0: Ya,
1: entonces, claro, yo que tengo 32... Claro.
0: Bueno, pues ya empiezas así, ¿no?
2: De ahora adelante, cuesta abajo.
0: Asúmelo, asúmelo. Venga, empezamos, Classic, aquí dando ánimos al personal. Ya veis cómo estamos de lunes, ¿eh?
2: ¡Es lunes!
0: ¡Bienvenidos!

0: Lo siento, ¿eh? Lo siento. No debería, yo debería estar aquí para animar a la gente, despertaros, pero decir... Que, pero soy humano. Y estoy perezoso. Hoy no me apetecía venir. La verdad es que no me apetecía. Pero ¿qué le voy a hacer? Bueno, que somos afortunados. Hay que pensar, es lo que nos queda.
1: No me apetecía venir.
0: No, es verdad.
1: A mí sí.
0: Sí, claro. Yo solo pienso un mes y vacaciones.
1: A mí sí, estaba deseándolo.
0: Sí, ¿no? Hombre. No me echaste de menos este fin de semana.
1: Todo el rato. Mío, ¿no? Sobre todo cuando estaba ligándome aquel morenazo.
0: Ah, sí.
1: Estaba pensando en ti.
0: Fíjate,
1: constantemente.
0: El morenazo que también me tiré yo hace unos días.
1: Anda, ya.
0: Bueno, ¿cómo estáis? Ah,
2: Mar me manda un mensaje, pero me pone... Pero tampoco tan alto.
0: Tan alto, por lo del bueno. Pero esto empieza así... Y poca broma,
2: sí, no,
0: ¿eh?
2: No, poca
1: empieza
2: broma.
1: Así y acabas como Javier Penedo. Sí, sí,
0: sí. Oye, que yo estoy muy bien, afortunadamente. De esas cosas, claro. De otras no. Bueno, hablando de estar bien, estar mal, a ver, que estamos en unos momentos de la vida, creo que muy individualistas. Las redes sociales, la sociedad en general, creo que vive un narcisismo absoluto cada vez más y mucho egocentrismo. No, creo, en general, ¿eh?
2: Espera,
0: todos
2: sí,
0: estamos
2: voy
0: ahí.
2: A complementar después.
0: Y, bueno, yo creo que hemos perdido parte de el ayudar a los demás. Esto que suena así como muy moralmente bonito y tal, pero yo creo que al final, joder, los amigos estamos para echar una mano entre nosotros, la familia está para eso, los vecinos muchas veces estamos para eso. Así que hoy voy a hacer una apología por la ayuda hacia los demás.
1: El altruismo.
0: Sí, y quiero saber si los clases, los que estáis ahí, habéis ayudado en algo o alguien en los últimos días, ¿eh? ¿Qué quieres aportar tú,
2: bonito? ¿Ah? No, que... A ti.
1: No, que iba a... Solo tus números uno. No, que iba a decir que también tendremos a Eduardo Aldán, que sí. También tendremos... No, Andreu Casanova no, porque ya ha decidido pedirse fiesta hasta la nueva temporada.
0: Ese no ayuda
1: y
0: a nadie.
1: Y Penedo pedía y el presuntamente rumore.
0: Sí, ahora sí, bonito.
2: Yo y Javier Penedo, nadie se sentirá solo.
0: Sí.
2: Porque hoy... ¡Juega España!
0: Has visto que ha resumido todos los contenidos del programa y se ha olvidado del tuyo.
1: Vas a poner
0: se ha olvidado
2: el
0: del
2: tiene
0: mundial.
2: Miedo a que sorpase el rumor.
0: Claro.
1: Vas a poner el himno de España, ¿no? Me imagino.
2: No.
1: ¿Cómo que no?
0: El de Marta Sánchez,
1: ¿te
0: refieres?
1: Pero no juega.
2: Pero yo
1: España.
2: No escojo los himnos que porque jueguen solo, sino uno que me parezca especial.
0: Todavía no
2: el España es lo
0: todavía no
2: mucha
0: he entendido
2: gente.
0: El concepto.
1: No, yo no entiendo no, nada.
2: Pues queda todo un mes sí. Para que lo entiendas. A ver, Benet.
0: Vale, a ver si lo entiendo.
1: Ah, vale, genial.
0: Es un mes para entender este, además, ¿eh?
1: Sí, es verdad.
2: Sí, sí, sí. ¿Quién gana más? ¿Los que le gusta el mundial con los hombres o los gays?
0: Los que, pues no lo sé, ¿eh? No lo sé. No lo sé.
1: ¿Más de qué?
0: No, hombre, el mundial es algo universal. Universal.
2: Bueno.
0: Otro también, pero
2: también.
0: En algunos lugares, desafortunadamente, pues eso, está tapado. Bueno, que venga, que empezamos, que me estoy enrollando mucho.

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4: Es un matrimonio, los protagonistas que vais a escuchar esta mañana. Ella, María, cumple los 40, ¿sí? Y él es quien quiere felicitarle, quiere ser su cómplice en este asunto. Bueno, resulta que tienen ahora mismo un lío, no, están como apuntándose para el transporte escolar del curso que viene, como muchas familias, ¿no? Que
3: ¿sí?
4: tienen a los niños en el cole. Y oye, el autobús, ¿hay plazas? ¿No hay plazas en este lío que tienen los padres?
3: Que tú fíjate qué faena, que se queden sin plaza para ir al cole con ese autobús escolar.
4: Pues la voy a cabrear un poquito, porque voy a ser del colegio y le voy a decir, no hay plazas.
5: ¿Diga?
4: Hola, buenos días, María.
5: Sí, buenos días.
4: Mira, te llamo del colegio del Apóstol Santiago, de Vigo.
5: Sí, mira, me dijo mi marido que me vais a llamar.
4: Es por el tema de las plazas de autobús para el curso que viene. Mira, no sé si sabes que ha entrado una normativa del ayuntamiento que tenemos que cambiar los autobuses por autobuses eléctricos, y la empresa que tenemos contratada, los autobuses eléctricos que tienen, hay menos plazas que las que había antes. Entonces, no hay hueco para los niños.
5: Pero no, ¿cómo
4: hay, no hay. Yo siento comunicarte esto por cada autobús en total.
5: ¿Con qué criterio se decidió?
4: Pues esto ha sido por sorteo, yo te entiendo.
5: Pero, ¿y
4: de
5: no
4: verdad
5: se puede
4: que te
5: poner
4: entiendo
5: un autobús más? ¿Un autobús pequeño? ¿Un algo?
4: Un algo.
5: Tiene que haber.
4: Hombre, yo te puedo poner, yo te puedo poner una tarta. Una tarta te puedo poner, de hojaldre.
5: ¿Cómo que una tarta?
4: Una tarta. Hoy no es un día de tarta.
5: Sí, pero ¿qué tiene que ver eso con el autobús?
4: Claro, pues porque no soy del autobús ni del colegio, hija mía.
5: ¿Quién eres?
4: Filiña. Yo te digo quién soy si tú me dices cuántos cumples.
5: Pues nada redonda, digamos.
4: ¿Cuál es?
5: 40.
4: ¿Cumples los 40?
5: Sí.
1: ¡Felicidades!
4: María, estás en los 40 Classics. Soy Javier Penedo.
3: Hoy la sirenita. Hoy fíjate que sí es guay el número que cumple, sí. María, que es que hay una radio que tiene el nombre de
4: total,
3: del cumpleaños.
4: Pero
3: sí,
4: estaba con un cabreo con lo de los niños en los autobuses.
3: María, olvídate que los niños tienen plaza. Federico
4: sí,
3: y Bruna,
4: sí, sí,
3: no
4: sí,
3: tienes
4: sí
3: problema.
5: Pero casi me da un infarto.
4: Ya, claro, ya lo sé, lo sabíamos.
5: Pero Dios, o sea, nunca pensé que esto me podía pasar a mí.
4: Pues
5: la
4: te ha pasado, sí, te ha pasado. ¿Y sabes de quién viene esto? ¿Sospechas?
5: Pues no tengo ni idea, pero si mi marido me avisó que me iban a llamar, igual de él.
4: Igual de él.
3: Bueno, pues a lo mejor es Dani quien es el responsable y tiene la culpa, ¿verdad, Dani?
6: Sí, eso parece, sí, soy yo.
4: Oye, se lo ha tragado, ¿eh?
3: Dani.
6: Tiene carácter,
3: María, pero ahora seguramente que la vas a aliviar con eso tan bonito que tienes que decirle. Adelante.
6: No, bueno, nada, que te queremos mucho, que muchas felicidades y que lo disfrutes. Y espero que te guste la sorpresa.
5: Muchísimas gracias.
4: María, los niños van a tener bus, pero los niños también tienen un mensaje para ti. Escucha.
5: Joa, voy a llorar.
7: Muchas felicidades, mamá, te quiero mucho.
8: Muchas felicidades, mamá, te queremos mucho.
4: ¿Cómo se llama?
5: Muchísimas gracias.
3: Federico y Bruna,
5: sí.
4: Emocionada, ¿eh? Fíjate que has pasado de un cabreo
5: mucho
4: monumental a la risa, al amor de tu pareja y ahora a la emoción de tus hijos. Todo en dos minutos, fíjate.
5: Muchísimas gracias, de verdad. Muchísimas gracias a Daniel y muchísimas gracias a vosotros también.
4: Bueno, no nos las des todavía porque aún hay algo más. Puedes llevarte un regalito de nuestra parte.
3: Sí, ya es lo último en esta felicitación, María. Te robamos 40 segundos más, que es lo que tardamos en hacerte cuatro preguntas para ver si has llegado bien a la edad de los 40.
4: No, bien ha llegado.
3: Bien ha llegado, pero en forma, ¿vale?
4: Sí.
3: Y si las aciertas todas, pues te llevas una mochila súper chula, la mochila oficial de los 40 Classic, ¿vale?
4: Vale, que puede ser para ti, genial, para los niños, para lo que sea. El tiempo empieza ya.
3: María, ¿cómo se llama el actor que estuvo en Siete Vidas que después se ha dedicado a la política?
4: Tienes comodín, ¿eh? Tu marido, ya sabes.
3: Sí.
5: Sí, pues comodín de mi marido.
3: Dani.
6: Tony Cantó.
4: Correcto. ¿Qué producto anunciaba la marca Chansondo?
3: Chansondo, María, ¿qué puede ser? De agua.
5: Una colonia.
3: ¿Qué gusto tiene el color rojo del Sugus? ¿Qué gusto puede tener?
5: Fresa.
4: Correcto. Y completa la letra. Marta tiene un marcapasos que le anima
5: el corazón.
1: ¡Correcto!
4: ¡Ha entrado! lleva esa mochila. Ay, estamos sufriendo. Pero bien, nunca os...
5: Oye, es que la primera fue muy difícil.
4: Sí,
5: ¿eh?
4: Tony Canto. Sí. Os lleváis la mochila, muchas felicidades, ¿vale? Y nada, gracias por escucharnos. ¡Y viva Vigo!
3: ¡Viva Vigo!
5: Muchísimas gracias. Tron, te quiero. Muchas gracias.

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2: Oye, no con más ganas, por favor. Y yo sé que estamos ya casi final de temporada. ¿Ves cómo tengo que replantearme esta sección? Reconstruirla para darle otra fuerza, que la cojáis con ganas. Tengo que cambiarle el nombre, la sintonía, darle otra vuelta de cara a la temporada que viene para mejorarla.
3: Vale.
2: ¿Vale? Bueno, estoy en busca de nombres, ideas, conceptos. A ver, la base de la sección es la misma. Curiosidades.
3: Sí, sí.
2: Bueno, pues lo de todos los días. Pero hay que, no sé, a lo mejor queda como está. Porque no me convence ninguna.
3: A mí me parecerá bien todo lo que hagas, Javier Penedo. Porque como es tu sección y yo aquí ni pincho ni corto.
2: ¿Cómo has aprendido con el tiempo,
3: ¿A qué?
2: A darme la razón.
3: Es verdad. He aprendido, sí. Parezco la inteligencia artificial.
2: Eso es que
3: pido perdón.
2: Poco a poco
3: y te
2: vas
3: doy la verdad.
2: Teniendo luces. ¿Te suena esa expresión, no?
3: Sí, tener luces.
2: O tener pocas luces.
3: Claro, bueno, claro.
2: Hoy os voy a traer cómo decirle a la gente esta que bueno, pues no es muy hábil, que
3: sí,
2: tiene pocas luces.
3: Sí.
2: Otras expresiones que significan lo mismo.
3: Vale.
2: Pero de manera pues un poco más sutil, original,
3: divertida.
2: Que no eres
3: muy inteligente, ni eres muy listo, ni muy
2: poco perspicaz, ¿no? Digamos.
3: Bueno, ávido, ¿no? Se dice también.
2: Por ejemplo. Tener pocas luces es la más básica.
3: Vale.
2: Bueno. Pero esta me hace mucha gracia. Quizás no eres el lápiz más afilado.
3: No te escucho, Javier Penedo, tienes la música muy alta.
2: Quizás no eres el lápiz más afilado del estuche.
3: Por favor.
4: Yo esa la digo, de vez en cuando, sí. Del lapicero, digo yo, no.
2: Lapicero. Hay maderas que no agarran el barniz.
3: Pues hoy.
2: Quedas además como, wow, papum.
3: Sí.
2: Tienes menos luces que un barco pirata. Esta es un poco más básica. Bueno, esta es muy del sur y me gusta mucho. Le falta una patatita para el kilo.
3: Sí.
2: Y esta ya es brutal. Ya es cuando ya no hay nada que hacer. Cuando dices, este se sacó el DNI a la segunda.
4: La había escuchado.
2: Es buena, ¿eh?
3: Hay muchas, Javier Penedo, como por ejemplo, a esta persona le falta un hervor.
2: También.
3: O se puede decir, en catalán hay una que dice, Donnonia no raya. De donde no hay, no se puede sacar.
2: Sí, algo parecido,
3: no se puede sacar. ¿No?
2: Y luego hay una más básica, no sé, ¿tú qué eres, Andrea Sánchez o qué?
3: Es verdad, Javier Penedo, tienes razón.
2: Es broma.
3: Sí, sí.
2: 616-850180, por si nos queréis enviar sugerencias del cambio de nombre de esta sección, o decirnos que os gusta. Si os gusta como está, no la cambio. Si queréis o tenéis alguna sugerencia o queréis aportar algo de algún nombre nuevo, 616-850180.
4: Podemos someterlo a voto en Instagram, Javier.
2: También.
4: Penedo, que la gente vote si le gusta o no.
2: También.
4: Somos más fidodidos.
2: También, a lo mejor nos gusta la sección y nos la cargamos.
3: Fidodido.
2: No pasa nada. Todo por la audiencia.
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0: 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Ayudándote esta mañana de lunes a sobrellevar un poquito el madrugón, ayudándote con nuestras canciones a cambiar tu estado de ánimo, ayudándote a que la mañana se te pase más rápido, ayudándote a echarle, bueno, pues una sonrisa a la vida después de tantos problemas y cosas que tienes a lo mejor ahí en la cabeza que te preocupan. Bueno, pues aquí sí, todos los días intentamos ayudar a que te sientas bien. Es, bueno, pues nuestro trabajo, ¿no? Diario. A veces lo conseguimos, a veces no. Y nos gusta ayudar. Tenemos ese servicio de vocación pública. Los que nos dedicamos a la radio, en general. Pero luego está nuestra vida personal, ¿eh? Que hay gente que sirve para ser más altruista que otra. Es decir, que sirve para ayudar. Hay gente que ayuda siempre a los demás. Está siempre para echarte un cable y yo creo que todos en nuestro círculo cercano tenemos a alguien al que llamar, ¿no? Que sea de la familia o amigos, que sabes que va a estar ahí, pase lo que pase. Y eso es lo bonito de la vida. Somos seres humanos sociables y, oye, que no tengas a nadie o que no te soporte tanto nadie como para que no te ayude, eso es muy triste, creo yo.
1: Sí,
0: creo
1: yo. Completamente, Javier.
0: Así que hoy vamos a hablar de ayudar un poquito a los demás. Quiero saber, queridos Classics, ¿cómo lleváis este tema últimamente? Porque estamos volviéndonos todos muy individualistas, lo veo. Cada vez cada uno piensa en lo suyo, solo me preocupa lo mío, bueno, lo de los demás me da igual.
1: Egocentrismo, un poco, egoísmo, ¿no? Un poco. Somos una sociedad egoísta, pero, puede ser.
0: Pero estoy convencido de que tampoco es así, ¿eh? Que a lo mejor tú este fin de semana le has echado una mano a un vecino que te ha pedido ayuda, o una mano a un amigo que te ha pedido una mudanza o montar un mueble, o le has echado una mano en la barbacoa de turno con los amigos, o yo qué sé, le has echado una mano a un compañero de trabajo que acaba de llegar y que le estás explicando cómo funciona el sistema informático de la empresa, pues porque es un recién llegado.
1: Pues sí, cuéntanos todo eso en el 616-850180, 616-850180, nota de voz a nuestro WhatsApp, pero te digo una cosa, tú puedes ayudar a quien quieras, sí. Puedes eso,
0: luego hay gente servir, poco agradecida también,
1: pero te digo una, si alguien te dice, por favor, ayúdame para una mudanza, huye. Huye, sí, porque, sí. Porque tú puedes ayudar en cualquier cosa, pero la
0: decía yo que había una sociedad una individualista,
2: mudanza,
1: porque una mudanza te quita años de vida, sí. Que te lo digo yo. No, te conviene, échate otro amigo. No a las mudanzas. Sí, claro, el contrata sí, pero después jodes a tu amigo. No, eso te ocurra, ni vayas.
2: No, huye.
1: Bloquea a esa persona que te pida.
0: El día que te mudes tú y pidas ayuda.
1: Mira, perdóname,
0: vas a pasar más hambre.
1: El día que yo me mudé aquí en España,
0: claro. Pues
1: yo voy a estar en Italia mudándome.
0: Sí, pero está en Cataluña, es otro país.
1: Me mudé de donde vivía compartiendo piso el primer año en Madrid a donde vivo ahora.
0: Sí.
1: Me hice 8 viajes yo ya, con el coche.
0: Pero escúchame, que lo que te ha pasado a ti le ha pasado a mucha gente, que no es la única.
1: No, quita la cuestión.
0: A mí lo que me interesa saber.
1: Yo te ayudo lo que necesites.
0: ¿A quién has ayudado últimamente? ¿A quién?
1: Ay, pues lo tengo que pensar.
0: ¿Cuál es la última persona a la que has ayudado? En algo.
1: No lo sé, seguro que alguien.
0: Piensa, ¿vale?
1: Pero tengo que pensarlo.
0: 616-850180. 616-850180. Tú también vete pensando, Juanito, ¿vale? Y yo también, y luego digo...
2: Pero, vale.
0: ¿Qué? Vale, ayuda de todo tipo.
1: Juanito me ayuda a mí mucho en muchas cosas.
0: Pero sí, la pregunta es al revés. ¿Qué has ayudado tú?
1: Es un gran aliado.
0: Que no es a ti.
1: Aliade.
0: Ella con el yo.
1: Aliade.
0: Que es al revés.
1: Ya, pero yo puedo...
0: Al otro.
1: Puedo representar el papel contrario, ¿no? También aliade.
0: No hay manera.
1: Es como el fútbol. Hay un equipo, el otro, el contrario.
0: Yo.
1: La contraria.
0: Yo. 616-850180. ¿Qué lunes me espera?
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0: Las 7, las 6 en Canarias, Good Morning Classics. ¿Sabes cómo cuando la arena quema en la playa y te da igual porque sabes que corres hacia el mar a toda prisa? Pues así deberías vivir. Y más siendo lunes, ¡arriba!
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0: Aunque ya tenemos una edad y nos gusta hacer las cosas a veces también con calma y no pasa nada. ¿Qué tal? Amanecemos hoy con más frío que ayer, Andrea. Good morning.
2: Good morning, Javier Penedo. Buenos días. Pues no sé si más frío o no. Sé que hoy vamos a tener unas máximas entre 30 y 35 grados en casi toda España. La sensación es que vamos a ir sumando valores durante toda la semana hasta plantarnos en los casi 40 grados en zonas del centro peninsular ya pues al final de la semana. Hoy además vamos a tener tormentas, eso sí, por eso han refrescado posiblemente las temperaturas, como bien comentabas, tormentas a partir del mediodía en muchos puntos del centro y también de la mitad norte. En el resto de España contaremos con cielos soleados.
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0: Esa noticia de la mañana, Estados Unidos e Irán alcanzan un acuerdo de paz. Isabel de Leuce, buenos días.
3: Buenos días. Han pactado extender el alto el fuego durante 60 días. El acuerdo incluye la reapertura del estrecho de Hormuz y abre una nueva fase de negociaciones sobre el programa nuclear iraní. Lo explicaba el vicepresidente de Estados Unidos, J.D. Vance, que aseguraba que el pacto garantiza que Irán no tendrá ni buscará tener armas nucleares. El futuro del programa nuclear iraní y de sus reservas de uranio enriquecido será precisamente el eje de las conversaciones durante estos dos meses de tregua. Mientras tanto, Teherán se compromete a reabrir por completo el estrecho de Hormuz, una ruta clave en el comercio mundial del petróleo, y Washington levantará las sanciones impuestas al régimen iraní. Todo esto a partir de la firma oficial, que será este viernes en Suiza. Eso sí, J.D. Vance advirtió anoche de que el acuerdo solo saldrá adelante si ambas partes cumplen sus compromisos, y desde Teherán el viceministro de Exteriores ha dejado claro que aceptan el pacto, aunque lo hacen sin confianza. Aquí en España estamos ante una semana muy cargada en lo judicial. Será la primera vez que veamos a un expresidente del gobierno declarar como imputado. José Luis Rodríguez Zapatero se sentará el miércoles y el jueves ante la Audiencia Nacional para explicar, entre otras cosas, el origen de las joyas que encontraron en su despacho y cuyo valor asciende a 1.300.000 euros. Hoy declara además la esposa de Pedro Sánchez, Begoña Gómez, en una audiencia preliminar en la que el juez Peinado le comunicará su intención de llevar su caso ante un jurado popular. Y hoy en el Mundial debuta España, pero yo te traigo otra historia, y es lo que pasó ayer. Ayer debutó Curazao, es la primera vez que este país juega un partido en un Mundial, marcó su primer gol en un Mundial, y por lo que os hagáis una idea, Curazao es más pequeño que 25 ciudades españolas.
0: Es el país más pequeño en participar en el Mundial.
3: El más pequeño.
0: Perdió 7-1 con Alemania, ¿no?
3: Creo. Sí, 7-1.
0: Luego Juanito con su selección en el Mundial nos contará todo.
4: Sí, hombre, claro.
0: Yo me quedo con las playas de Curazao.
3: Increíble,
0: qué
3: yo también lo miré el otro día.
0: Qué bestialidad. Pues mira, nos lo apuntamos.
3: Ya tiene su primer gol.
0: En cosas pendientes. Y enhorabuena por ese primer gol de la historia del Mundial. Gracias.
3: Chao, buen
0: Isa,
3: día.
0: Chao.
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2: Tenemos ahora mismo un accidente en Cádiz que está cortando la A381 en Alcalá de los Gazules, sentido Algeciras. Bastantes retenciones. Sevilla 49, Tomares, Córdoba 4, El Arcángel a Bailén, Málaga 7, Málaga Este. Las entradas a Barcelona, C58 Moncada, 2 y B23 San Juan Despí, y también en Toledo a 42 en Illescas, a 5 en Valmojado. Todo hacia la Comunidad de Madrid, con las entradas a Madrid, las habituales también con tráfico lento.
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0: Llevaba el pelo rizado, una sonrisa en la cara enorme y mucha alegría y positividad. También mucho color en este I Wanna Dance With Somebody, Whitney Houston. Que te ayuda siempre a levantarte, a animarte o a desanimarte, porque la música son emociones. Hoy vamos a preguntarte, estamos preguntándote por cosas que has hecho por los demás. Lo último que has hecho por ayudar a alguien, ¿vale? Si eres muy altruista, seguramente tienes muchas cosas que contarnos. Pero si eres un poco individualista o egoísta, a lo mejor te cuesta pensar en algo que hayas hecho por los demás en los últimos tiempos.
1: Buenos días, clasiqueros. Soy Manuel de Lérida. Pues yo hace dos semanas estaba durmiendo plácidamente 4:41 de la mañana, sí, y recibí la llamada de unos amigos que no había manera de que encontraran taxi a la salida de una discoteca.
0: Fíjate.
1: Me sacaron de la cama.
0: Madre mía.
1: Los fui a buscar, los llevé a cada uno a su casita. Sí. Y me volví a la mía,
0: claro.
1: Porque a veces hay que estar en las duras
0: y en las maduras,
1: y en las maduras.
0: Claro.
1: Así que nada, un saludo y todo sea por ayudar siempre a la gente que queremos.
2: Buenos días, sí. Pues nada, una amiga me pidió ayuda para perder 2-3 kilitos en 2 semanitas. Y bueno, desinteresadamente, por supuesto, le conté mis truquitos.
0: Vale.
2: Un besito.
0: Bueno, otro lugar a ti. Bueno, si nos quieres contar lo último que has hecho por alguien, 616-850180, 616-850180. Estaba yo pensando en llamar a Andrea a las 4:40 de la mañana, borracho.
3: Llámame,
0: ¿eh? A ver, llámame. Si me viene a buscar.
3: Llámame, hola,
4: si
3: mi bebé.
4: Ahí se va a quedar.
3: Llámame. Tú llámame, Javier Penedo.
0: Claro. Primero, que ya de normal no vas a coger el teléfono nunca.
3: Es que
0: jamás.
3: Yo el teléfono lo tengo siempre en silencio.
0: Bueno, y cuando ves la llamada, no contestas. Que te he pillado yo varias veces.
3: A ti, yo siempre te contesto, pero desde luego, 4 de la mañana no me esperes.
0: No, claro.
3: Bueno, no, ni amigo ni amiga.
4: Vete andando a tu casa.
0: Claro, te vas a, tú.
3: Si estás para salir,
0: claro,
3: estás para después volverte,
0: claro,
3: para casa,
0: o sea,
3: como
0: sí,
3: te. Hombre, no. Está de fiesta y ahora llamo al amigo.
0: Ahora.
3: O a la amiga.
0: Hazlo tú, que sea al revés. Que necesites ayuda tú a las 4 y media y no te cojamos el teléfono. ¿Eh?
3: Es que yo dudo que tú a las 4 de la mañana me cojas el teléfono,
0: bueno,
3: Javier Penedo. A no
0: si
3: ser
0: estoy
3: que estés
0: despierto, sí.
3: Hombre, claro, hombre, si a mí me pillas que estoy de fiesta, a lo mejor digo, oye, ¿qué te ha pasado? Pero claro,
0: bueno,
3: durmiendo
0: ya, no,
3: y tal.
0: El fin de semana. Pero yo me gusta mucho la llamada esta, ¿eh?
3: Sí.
0: Eso es amistad de la buena.
4: No, muy bien, vamos.
3: Tú lo harías,
4: lo
3: Juanito.
4: A mí que me esperen allí. Ya
3: también,
4: me
3: ¿no?
4: Sí, sí,
3: hombre,
4: sí,
3: claro.
0: Apáñatelas.
4: Hombre, por favor.
0: Bueno, 616-850180. A lo mejor has ayudado a algún amigo o amiga en una mudanza, o yo que sé, a preparar una barbacoa este fin de semana, a cortar el jardín para prepararlo para un evento que puede pasar.
4: De todo,
0: ¿eh? Si has tenido alguna ayuda altruista también como persona que la ha recibido, pues también nos lo puedes contar hoy. 616-850180. Luego hay gente que se cansa, ¿eh?
3: Sí.
0: Se cansa de ser tan buena y tan
3: bueno.
0: Bueno,
3: buena,
0: claro. De hacer mucho por los demás y llega un momento en la vida que dices, joder, ¿y dónde estoy yo, no? ¿Dónde estoy yo?
3: Pues ahí es cuando cambia la persona.
0: Claro.
3: Y se vuelve mala para algunos y algunas.
0: Sí,
3: ¿eh?
0: O puede ser. A veces
3: claro,
0: luego eres la más mala o el más malo.
3: Eso es.
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0: Vamos con los hermanos Campillo, Tan Tan Go. Esto fue número uno de la lista. Llamado a espaldas mojadas esta canción, que es un grito.

0: Olivia Newton-John, banda sonora de Gris. A mediados de junio que estamos ya, amaneciendo en este lunes día 15, y en un ratito vuelve presuntamente Rumore, a ver de qué salseo nos ha hablado hoy la sirenita. Luego volverá Juanito y el Mundial a hablarnos de los detalles del fin de semana, y haremos porra de la roja hoy, ¿no? De la selección.
1: Imagino. Sí, Javier Penedo, con un invitado sorpresa en esa porra. Voy ya anunciándolo. Sí.
0: ¿Y alguien va a hacer porra con nosotros?
1: Sí, en todos los partidos de España traeré a alguien. Pip.
0: ¿Cómo se lo ha corrado?
2: La porra VIP.
1: La porra VIP.
0: Me gusta el concepto, me gusta, sí, por lo que sea. Bueno, y nada más, números uno.
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0: Se lleva rumoreando desde hace tiempo la vuelta de Phil Collins. Tiene un disco dedicado a las canciones soul que escuchaba en su infancia, de versiones. Y es que siempre fue un gran admirador de la Motown. Está fuera de sus primeras covers del You Can Hurry Love de las Supremes, que fue también número uno.
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0: Rozando las 7:30 de la mañana, 6:30 en Canarias. Ayer varias tormentas que hoy se van a repetir en algunos lugares. Andrea, good morning.
2: Good morning, Javier Penedo, buenos días. Sí, a partir del mediodía vamos a tener esa lluvia, esas tormentas en puntos del centro y de la mitad norte peninsular. En el resto de España sí que lucirá el sol. Además, esta semana irán subiendo las temperaturas. Hoy el descenso se ha notado sobre todo por la noche con las tormentas de ayer, pero a partir de mañana comenzaremos a sumar grados.
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0: Estados Unidos e Irán anuncian acuerdo de paz y la reapertura del estrecho de Hormuz. Celeste Marquese, buenos días.
3: Buenos días. El primer ministro de Pakistán ha sido el primero en confirmarlo. Se habla de un cese inmediato y permanente de las operaciones militares en todos los frentes, también en el Líbano. A cambio de la reapertura de Hormuz, Estados Unidos levantará el bloqueo a los puertos iraníes. Irán también ha dado el pacto por cerrado. Lo firmarán el próximo viernes 19 de junio en Ginebra. En Río de Janeiro, 6 personas han muerto al chocar 2 helicópteros en pleno vuelo. Entre las víctimas figuran 2 pilotos y los pasajeros, el cantante estadounidense Oliver Tree, de 32 años, y el youtuber Gaspar Prim, conocido como Gaspi, de tan solo 23. No hay supervivientes. Una de las aeronaves cayó sobre un concesionario de coches eléctricos y ardieron 20 vehículos. Los 2 pilotos eran instructores con experiencia y la Fuerza Aérea Brasileña investiga las causas. Y en deportes, España disputa hoy su primer partido en la Copa del Mundo. Se mide a Cabo Verde a las 6 de la tarde, hora peninsular.
0: Bueno, pues a ver qué sucede. Luego haremos una porra aquí con Juanito, con porra VIP, invitado VIP, que nos ha dicho además nuestro compañero. Gracias, Celeste. Hasta luego.
3: Hasta luego.
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2: Tenemos un accidente en Sevilla de salida por la A92 a la altura de Palmete. Tráfico lento en Valencia, V31 en Silla, A7 en Paterna. Málaga también, A7 Málaga Este y Rincón de la Victoria. En Barcelona lo peor en la A7 Mollet y la Roca del Vallés a Tarragona, C58 Moncada, A2 y 23 San Juan Despí. Y en Madrid ya A1 San Sebastián de los Reyes, A2 Torrejón, A4 Pinto, A42 Parla, A5 Alcorcón y A6 Majadahonda.
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0: Cuando en la prensa más sensacionalista de los 80 y 90 le criticaban por su cambio de color de piel, ¿qué hizo Michael? Pues una canción donde mezcló a todas las razas. Parecía un anuncio de Benetton, pero no, fue una de las canciones con las que alcanzó el número uno en los 90. Había cambiado de productor, había dejado atrás a Quincy Jones y se hacía mucho más rockero en este Black or White, el rey del pop. Esto también fue número uno de la lista.

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1: Bueno, hoy te preguntamos qué has hecho tú por los demás en los últimos tiempos. Si has ayudado a alguien, ¿vale?
2: ¿Qué pasa? Good morning. Hola. Buenos días, soy Isidro. Y las ayudas que yo hago son torneos benéficos para las casas que son niños con cáncer infantil, parálisis cerebral. Así he estado 14 años ayudando a esas asociaciones.
3: Buenos días, chicos.
1: Hola.
3: Mi nombre es Jordi y bueno, lo más altruista que he estado haciendo los últimos días, es cada día realmente. No ha sido ya por amigos, sino simplemente por gente que no conozco, que como soy camionero estoy siempre en la carretera, pues siempre estoy haciendo pasos, y ayudando en todo lo que puedo a los demás ciudadanos que llevan vehículo.
1: Vale.
3: Así que, y seguiré haciéndolo, ¿eh?
1: Muy guay eso, claro.
3: Y así tenemos que ser unos con otros, pero no solo entre amistades y amigos, sino con todo el mundo.
1: Es que hay gente que estamos en unos tiempos donde ves a alguien tirado en la carretera y pasas del asunto. No, es que es verdad, que hemos llegado a un punto que es como, venga, ay, que se apañe. No, hombre, no, que estamos para ayudar a la gente, que no pasa nada por recoger a alguien que está pasándolo mal o hablar. Y a veces nos dejamos llevar por los prejuicios de, ay, es que nos va a hacer algo, ¿no? Ay, hay gente muy buena por ahí al lado. ¿Qué?
4: No, sí.
5: Joder, pero... Me parece muy importante también lo de dejar que los cedas al paso, no acelerar para que no pase,
1: no intentar colarte. Sí,
4: hay gente que se ha parado para ayudar. Le han desvalijado, también te lo digo.
1: Sí. Eso piensa mucha gente, pero la realidad es que no.
4: Eso ha ocurrido, ¿eh? Bueno, ha ocurrido a veces.
1: Pero el 99,9% de las veces, te lo digo yo, no pasa.
4: Ayer ayudé yo a un grupo de personas, Javier Penedo. Estaba en la calle,
1: sí.
4: Estaba... Pues,
1: ¿tú en la calle?
4: Yo en la calle, sí, que venía del gimnasio. Y me preguntaron, ¿dónde está el restaurante tal? No sé. Y en principio no entendí mal. Dije, es que no soy de aquí. Y ya entendí lo que me decía. Digo, ay, sí, digo, es este que hace esquina, tal cual. Ay, muchas gracias, tal cual, no sé.
1: Bueno, pero eso es educación, ¿no? Si te preguntan.
4: Educación, ayudar al prójimo a localizar un lugar.
1: Bueno, claro, bueno.
4: Pero si soy una tía súper generosa en ese aspecto, me encuentro a gente en Gran Vía, le he ido a comprar un supermercado, comida. Claro, es que vas a dejarme aquí una imagen como si fuera yo una villana.
1: No, nada villana
4: más,
1: no.
4: Nada más lejos de
1: pero
4: la realidad.
1: Egoísta sí.
4: Oye,
1: egoísta,
4: pero escúchame,
1: sí.
4: Egoístas somos todos. Perdóname. No
1: algunos más que otros.
4: No pongas esa cara.
1: Algunos
4: a mí
1: que
4: me
1: otros.
4: Ha puesto el San Benito de que soy egoísta y para nada. Lo que pasa es que yo tengo que mirar por mí, por supuesto.
1: No miras por ti.
4: Claro que miro por mí. Pero vamos, yo creo que la sociedad hoy en día... Todo el mundo miramos por
1: hay
4: cada
1: gente que
4: uno
1: no,
4: de
1: créeme
4: nosotros.
1: Que no. Hay gente que no es así y que es, mira y me, más por
4: y
1: los
4: me,
1: demás.
4: Y me tengo que querer yo, porque yo estoy sola, Javier Penedo. Yo
1: no estás sola.
4: No tengo pareja, no tengo... Es decir, yo me tengo que valorar a mí misma y quererme a mí misma.
1: Pero eso es independiente...
4: Otra cosa es cuando tienes pareja.
1: Eso es independiente. El quererse a uno mismo
4: es
1: independiente a poder ayudar a los demás. De hecho, todo el mundo lo dice. Cuanto más ayudas a los demás, más feliz eres.
4: Sí,
1: y eso
4: por
1: es así,
4: supuesto,
1: te sientes muy bien.
4: Sí, por supuesto.
1: A veces te sientes solo, te sientes sola, te van abandonando la gente precisamente pues porque ven que no estás hacia los demás y que estás solo por ti, para ti, y al final no cuentan contigo. Pero esto es ley de vida, ¿no?
4: No sé.
1: A veces pasa.
4: Son diferentes circunstancias, pero bueno, que
1: pero
4: esto,
1: sí, hay que quererse uno mismo.
4: Al final daría para un debate, pero
1: estoy
4: sí, es importante quererse, claro que
1: pero
4: es
1: bueno,
4: importante.
1: Que eso, y luego la familia, que no tengas pareja y tal, la vas formando tú a lo largo de la vida. Puede ser la familia que te toca, porque no todas las familias son maravillosas.
4: Claro.
1: Hay padres que son tóxicos, hay hermanos que no tienes relación con ellos, pues porque no conectas con ellos, y es más importante a lo mejor un amigo o una amiga o un compañero o compañera de trabajo que la propia familia, ¿no?
4: Completamente, sí.
1: 616-850180. Venga, ¿qué pensáis vosotros? ¿Estamos en una sociedad demasiado egoísta cada vez más?
5: Vaya vuelta de tuerca al tema.
1: Sobre todo es... No, sobre todo queremos saber qué has hecho tú por los demás en los últimos tiempos. Venga.
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0: chulería que tanto le caracterizaba a ella. Don't get me wrong, Pretenders. En 8 minutos a las 8, 7 en Canarias.
1: ¡Oh! Presuntamente rumores
0: de la chulería de Chrissy Hynde a los salseos de la sirenita.
2: Bueno, hoy muy, muy de salseo no va la cosa, porque es como un rumor más ilustrado. Te voy a traer un personaje, Javier Penedo, que te encanta.
0: La penedopedia es a las 8.
2: No, de penedopedia ilustrado no tiene nada. Tú creas que sí.
3: A ver.
2: Te voy a traer un personaje que a ti te encanta, le tienes mucha estima, le tienes mucho aprecio, que es Emilio Aragón,
0: sí,
2: ¿vale?
0: Sí.
2: Le han hecho una entrevista muy especial hace pocos días en El Mundo.
0: Sí.
2: Iñaco Díaz Guerra es el periodista que le ha entrevistado.
0: La he leído, sí.
2: Ah, ¿te la has leído?
0: Sí, claro,
2: vale,
0: claro,
2: porque
0: claro.
2: te iba a comentar, digo, porque es que te interesaría mucho leerte esta entrevista.
0: Sí.
2: Bueno, pues habla un poco porque le preguntan, claro, él en los 80 es
0: los
2: parte
0: 90,
2: de...
0: En los 90 sobre todo fue el gran entretenedor de los 90, ¿no?
2: Sí, de los programas de entretenimiento, Médico de Familia, los 80 pues las vidas de nuestras infancias, de las infancias
0: los
2: de los clásicos, exacto. Y entonces, ¿qué pasa? Dice, el titular dice, estaba aburrido de mí mismo de ver mi cara por todas partes,
0: claro.
2: Y decidí de una manera muy consciente apartarme de la tele para hacer otras cosas, ¿vale? Uh-huh. Como por ejemplo, pues dedicarse a escribir una saga de libros, de novelas juveniles que ha escrito recientemente.
0: Componer música, que le encanta.
2: Sí, además también te digo una cosa, le preguntan un poco pues cómo ve el mundo hoy en día, la IA, cómo ve las noticias. Dice que tiene una amiga neuróloga que le recomienda no leer el periódico de primera hora de la mañana, hacer otras cosas más... Digamos más para él mismo, ¿no? Mm. Escucha música, medita, haz algo que te salga de la realidad del mundo.
0: Y es un tío muy altruista, ¿eh? Muy, muy, muy altruista. Siempre está con un montón de causas benéficas a su alrededor y siempre ha hecho cosas por los demás. Siempre, siempre, siempre.
2: Dice que es muy positivo con el tema de la inteligencia artificial. Y bueno, y una curiosidad, Javier Penedo, que dice que a él, por edad, le pilló la movida madrileña, pues de plenas, pero que no la vivió para nada porque estaba trabajando en el circo. Y que era muy amigo, qué curioso, de Antonio Vega,
0: sí.
2: ¿Vale? Que eran vecinos, que eran, bueno, pues... que sus
0: sí, que
2: caminos...
0: una relación muy estrecha.
2: Sí, sí, pero que bueno, que ya cada uno después tomó su camino y demás, y que a los dos les apasionaba la música.
0: Es un tío, yo creo que con un carisma, con muchísimo carisma, y estaría encantado de que Emilio estuviese una mañana con nosotros aquí,
2: pues sí,
0: desayunando, así que Emilio Aragón, que es oficialmente invitado a Morning Box a los 40 Classic, y bueno, también es verdad que, a ver... gracias a todo el dinero que él generó en los 90 se pudo permitir o
2: claro,
0: se puede permitir tener una vida pues tan tranquila, relajada y hacer lo que realmente le apetece, ¿no?
2: Mm.
0: Que oye, está muy bien. Y nada, ha hecho un montón de cosas, un montón de música clásica, teatros musicales, siempre un poco ya dejando ese primer plano, ¿no? Del protagonismo que acabó saturado en los 90, claro, de eso.
2: Al final hizo todo lo que quiso en su momento, lo que le vino.
0: Hace ahora lo que quiere.
2: Sí, ¿no? Pero bueno, al final es que ha hecho muchas cosas. Es un tío muy, muy válido, muy artista.
0: Es que es músico, es escritor, compositor, humorista, cómico, presentador. Un crack, Emilio Aragón.

0: canción del Mago de Oz, Over the Rainbow, en la versión ukelele que dio la vuelta al mundo de este hombre que terminó muriendo antes de lo previsto por un infarto. Israel Kamakawiwol en los 40 Classic. Solo tus números uno.
1: Los 40 Classic son las 8, las 7 en Canarias. 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
0: Sigue haciendo calor y eso que no estamos en verano, aunque sí estamos viviendo esas tormentas de verano estos días. Andrea, good morning.
2: Good morning, Javier Penedo, buenos días, sí. Y hoy las volveremos a tener a partir del mediodía en zonas del centro y de la mitad norte. En el resto de España va a lucir el sol. Hoy han bajado las temperaturas para volver a subir de nuevo. Y es que se espera una semana bastante calurosa en toda España.
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0: Pues este calor intenso ha hecho que en Galicia, por ejemplo, este fin de semana, dos incendios hayan quemado más de 500 hectáreas. Iker Sojo, buenos días.
3: Buenos días. Han sido incendios declarados el pasado viernes, día en el que se vivieron temperaturas altas en la comunidad, superando los 30 grados. El primero ha sido en Padrón, en A Coruña, un incendio forestal que ha calcinado al menos 350 hectáreas. Su evolución es favorable y ha mejorado desde la pasada noche. También en Bóbora, Sourense, otro incendio ha alcanzado las 200 hectáreas quemadas. Ambos se mantienen en el nivel 2 de emergencia. En página internacional, el petróleo ha alcanzado el precio más bajo desde marzo. En este momento, el barril de Brent cuesta $83. Esto después de que Estados Unidos e Irán hayan pactado un acuerdo de paz. En él se incluye un alto el fuego de 60 días, la reapertura del estrecho de Hormuz y negociaciones sobre el programa nuclear iraní. Se trata de un pacto que ambos, Estados Unidos e Irán, han dado por cerrado. El acuerdo se firmará el próximo viernes 19 de junio en Ginebra. Y en Madrid, a partir de hoy, será obligatorio estar empadronado en la comunidad para poder adquirir la tarjeta de transporte público, la cual permite obtener el abono de 30 días. Colectivos afectados, como las personas migrantes y los estudiantes de otras comunidades autónomas, han criticado esta decisión, aunque la medida no tiene carácter retroactivo, por lo que no se aplica a aquellos que ya cuentan con la tarjeta.
0: Bueno, pues nada, cosa de las comunidades autónomas, pues que deberíamos de vivir en un sistema más universal, pero no es así.
3: Es lo que hay.
0: Cada comunidad tiene sus normas y sus cosas. Gracias, Iker.
3: Igualmente, buen día.
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2: Accidente en Valencia, A7 en Torrent, sentido a Castellón, con tráfico lento en la V31 en Silla. También tenemos otro accidente en Sevilla de salida por la A92 en Palmete y el de Cádiz, que está cortando la A381 en Alcalá de los Gazules hacia Algeciras, generando varios kilómetros de retención. Sigue también en Málaga, A7 Rincón de la Victoria y destacamos en Murcia, A30 a la altura de Cieza.
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0: Nosotros te ayudamos cada día a llevar mejor el madrugón, a no sentirte solo ni sola al otro lado, a hacer que la música te levante el ánimo y te traiga buenos recuerdos, como esta desde los 80. Los alemanes Alphaville y Big in Japan. Luego llegará Eros Ramazzotti acompañado de Tina.

0: Positina, con esas cosas de la vida. 8 y casi 11 minutos, ahora menos en Canarias. En un ratito, Juanito y el Mundial. No os perdáis, sí, la sección del Mundial, que me contaba que has estado de boda, como yo este fin de, ¿no?
1: Sí.
0: Y al terminar la boda, tuviste que ver el partido.
1: Claro, a las 4 de la mañana había un Turquía-Australia. Y yo, al llegar a casa...
0: ¿Eras capaz de ver algo?
1: No, yo veía el doble de jugadores de los que había en el campo. Pero bueno, no pasa nada, ahí me quedé.
0: Bueno, enseguida el Mundial. Luego llegará Aldán... un lunes más, nuestro Spinete, que no falta a su cita. Hoy estamos preguntándote si has hecho algo por los demás. A estas horas de la mañana, a lo mejor hay alguien en el banco de alimentos intentando ayudar a gente pues en riesgo de pobreza, donando alimentos pues o en riesgo de
2: exclusión,
0: ¿no?
2: Social.
0: También tenemos a gente seguramente ayudando en los hospitales, en los centros de salud, a, bueno, pues que gente se sienta un poquito mejor con sus tratamientos. Y luego tenemos a gente haciendo más rica, ayudando a hacer más rica a gente como Jeff Bezos, comprando en Amazon a estas,
1: sí,
0: horas de la mañana,
1: también,
0: probablemente.
1: Bueno. Ese no le hace falta tanta ayuda.
0: Tanta ayuda, ¿no?
2: No.
0: ¿Qué has hecho tú por los demás en los últimos tiempos?
3: Yo, en lo de ayudar, en los últimos tiempos he intentado ayudarlo al que me lo ha pedido y el que lo ha necesitado, ¿no? El otro día me llamaron de dos trabajos anteriores que tenían un problema y les ayudé sin ningún tipo de,
2: claro,
3: de duda, ¿no? Me llaman, les ayudo y ya está. Al final yo creo que sí, hay que tender siempre la mano a la gente porque algo bueno has tenido en ese camino.
4: Buenos días, casiqueros. Pues mira, yo lo más altruista que hago es que soy voluntaria,
0: sí,
4: en una asociación de perritos, uh-huh, se llama Dala, en Zaragoza. Y ahora mismo tenemos una galguita que estamos buscándola, que estamos desesperados, que llevamos un mes sin encontrarla.
0: Ay, pobre. Ay. Bueno, a ver si aparece la galguita, la perra. Mucha gente, que forma parte de un montón de ONGs o de voluntariado y que hace sin recibir nada a cambio, solo por, bueno, pues eso, querer hacer el bien hacia los demás, pues muchas cosas. Iba a decir yo que, bueno, pues hay momentos en la vida en los que te sucede que quieres ayudar a los demás y además que te viene de vuelta eso. A mí,
1: sí,
0: me ha demostrado la vida que te viene de vuelta.
1: El karma,
0: ¿eh?
1: Que
0: echas a,
1: funciona.
0: Echas
1: funciona.
0: A mano de... Echa eso, le tienes la mano a alguien y luego pasan los años y la gente te...
2: Todo vuelve, ¿no?
0: Sí, bueno, pues te tiene en consideración, ¿no?
2: Bueno, es que ya lo has dicho tú antes, que de las cosas que dicen los especialistas que mejor van para reportar tu felicidad, uh-huh, es ayudar a los demás,
0: bueno,
2: ¿no?
0: Porque te hace sentir bien, ¿no? Te sientes bien contigo mismo.
2: Sí, claro. Sí,
0: y
2: sí,
0: luego el que te agradezca a la gente lo que haces por esa persona en un momento determinado, bueno, pues no tiene precio. Es que hay cosas que no tienen precio.
2: Claro.
0: 616-850180. Hoy Juanito nos trae un VIP al Mundial, en su sección del Mundial.
1: La porra VIP, lo hemos titulado.
0: Bien. No podría tener otro nombre en este
1: programa. No.
0: La porra VIP. ¿Quién será? Iba a decirte quién será.
1: No.
0: Vamos con Deidad. Esto fue número uno también.

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1: ¡Ay, a ver! Venga, Juanito.
2: ¡Oh, sí! Bueno, pues nada, vamos a empezar repasando un poco los resultados de este fin de semana, que sí. Ha habido dos goleadas, una de Alemania a los pobres de Curaçao, sí. Y los suecos, ¿no? Efectivamente, 7-1, ¿mm? Y los suecos han ganado 5-1 a Túnez. También ha empatado Brasil en el partido más potente de la jornada. ¡Pero hoy!
1: ¡Hoy!
2: ¡Debuta la Roja!
3: Por eso se oye este refrán, ¡que viva!
1: Debut de 2022, sí. 7 goles metió Costa Rica a España.
2: Efectivamente.
1: A ver si verdad, repite.
2: Como viene, Javier Penedo, contra Cabo Verde hoy a las 6 de la tarde. Y yo quiero una porra de vosotros, a ver qué decís.
1: A ver, yo creo que a Cabo Verde le ganamos sí o sí, ¿no?
2: Sí, pero ¿cuánto?
4: 4-1.
1: Mira, de verdad.
2: 4-1.
1: 4-1
2: y 4-0. 4-1, 4-0. Yo voy a decir 3-0.
1: 3-0.
2: Y tenemos.
1: Anota, ¿eh?
4: Sí.
1: 4-0 Penedo, 4-1 Andrea.
2: 3-0 Juanito. Y tenemos un invitado especial que cada partido de España voy a traer a un invitado especial para que diga la porra para ese partido.
1: El de la porra VIP, ¿no?
2: Hoy, el anterior colaborador que tuvimos en el anterior Mundial en Qatar, ¡Álvaro Benito!
1: ¡Álvaro Benito! Buena porra.
5: ¿Qué tal, chicos? Buenos días. ¿Cómo estáis? Qué bueno saludaros.
1: Gracias.
5: Álvaro Benito. Y bueno, siempre que hay Mundial, pues contáis conmigo.
1: Sí.
5: Y aquí Juanito me ha hecho el requerimiento de claro, esta porra para el primer partido y venga. Pues obviamente somos superiores. Sí. Voy a decir que España 3, Cabo Verde 0.
1: 3-0.
4: Ah, lo mismo.
1: La has copiado a Álvaro Benito.
2: Bueno, voy a decir, venga, yo digo 3-1. Para cambiar aquí 3-1. La porra de
1: Álvaro Benito 3-0, Andrea 4-1 y yo 4-0.
2: La porra VIP.
1: El partido es a las 6 de la tarde.
2: El partido es a las 6 de la tarde. Y nada, para despedir hoy la sección, también juega hoy Irán-Nueva Zelanda a las 3 de la mañana. Y hay un jugador de Nueva Zelanda que se ha hecho viral, pero completamente viral. Porque ha habido un influencer argentino que buscaba al jugador menos conocido de todo el Mundial. Y encontró un llamado Tim Payne. Que tenía 200 seguidores en redes sociales y nada.
1: Tiene nombre ahora de marca, tiene, de algo. Tim
2: ahora
1: Payne.
2: Tiene 5 millones de seguidores.
1: Wow.
2: Con el máximo récord de me gustas en una foto de todas las elecciones. Qué con guay. Lo cual, hoy debuta Tim Payne. Y nos vamos con el himno de Nueva Zelanda contra Irán a las 3 de la mañana.
1: Tim Payne, que representa a la selección neozelandesa, ¿no?
2: Sí.
1: Himno de Nueva Zelanda.
2: Sí. Y vamos con Tim Payne.
1: Tim Payne.
2: Sí.
1: Tim Payne, que puede ser una marca de relojes.
2: Puede ser de todo.
4: El nombre de ballena varada en un océano.
2: Pero no, ahora es el jugador más viral del mundo.
1: Tim Payne. Oye, me tienes que hablar, a ver si mañana me hablas del balón este que hay que recargar la batería, que el balón es la hostia. El balón
2: eso
1: del,
2: es,
1: del
2: sí,
1: mundial.
2: Sí, es el primer balón que
1: tecnológico,
2: tiene.
1: ¿No?
2: Eso es.
1: ¡Suerte a la Roja!
2: ¡Vamos!
1: ¡Vamos!
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0: Footloose, Kenny Loggins.
1: A ver, Penedo.
0: Dime.
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0: Comencemos con una nueva meditación guiada, dejando ir el estrés y dando paso. ¿En serio? ¿En mitad de la grabación? 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

0: la amistad de Queen, Friends, Will Be Friends, ahora que uno de sus miembros, el baterista Roger Taylor, publica nuevo álbum del que hemos hablado aquí también en Morning Box. 8:30, 7:30 en Canarias, los 40 Classics, solo tus números uno.
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0: Mañana de lunes 15 de junio, soleada en casi todo el país, aunque con probabilidad como ayer de algunas tormentas, ¿no, Andrea? Good morning.
2: Good morning, Javier Penedo, buenos días. Sí, tormentas a partir del mediodía, a partir de la tarde en algunas zonas, sobre todo de la mitad norte peninsular y del centro. Además de eso, vamos a tener unas máximas de unos 30-35 grados en gran parte de España, los valores más elevados en el valle del Guadalquivir. Hoy han bajado las temperaturas, pero durante toda esta semana iremos sumando grados.
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0: Primera reunión del G7 desde el estallido de la guerra de Irán. Minerva Marcos, buenos días.
3: ¿Qué tal? Buenos días. Una cita que coincide además con el reciente anuncio efectuado por Estados Unidos y ratificado por Irán de que han llegado a un acuerdo de paz que será firmado este viernes. Los principales líderes mundiales se reúnen en Francia y desde allí el primer ministro Macron ya ha pedido conocer más detalles de este acuerdo de paz, que en principio extiende el alto el fuego durante 60 días e incluye la reapertura del estrecho de Hormuz. De la visita del Papa a España hubo un acto entre todos que no dejó indiferente a nadie: la espectacular inauguración de la Torre de Jesús en la Sagrada Familia, que, ojo, puede provocar un aumento del turismo en la ciudad. Lo avisan los expertos. Más turismo para una ciudad que ya está masificada. Cada año unos 8 millones de personas viajan a la ciudad condal. Las autoridades buscan ahora que ese turismo no se quede solo en la capital, sino que se distribuya a otras zonas de la comunidad para no saturarla más. Y a algunos se le habrá hecho largo, a otros no tanto, pero después de más de 2 semanas en España, hoy Bad Bunny pone punto y final a su residencia de 10 conciertos en Madrid.
0: Tú todavía va con la memoria y la retina ahí de lo vivido en el Metropolitano, ¿verdad?
3: Yo escucho esto y lloro.
0: Ya. Bueno, ayer le cayó el tormentazo, ¿no? De Madrid, a la gente que fue a verle. Hoy última de las fechas de Bad Bunny. No sé si le recuerdas lo que te dieron nada más a entrar al concierto.
3: Sí.
0: ¿Qué te dieron?
3: Una camarita.
0: Una camarita LED, ¿verdad? Que se ilumina. ¿Tú sabes lo que están pidiendo por esa camarita LED en sitios como Wallapop?
3: Flipa, si lo están pagando porque yo la tengo en casa.
0: Tú la tienes en casa, ¿no? Tú la tienes en casa. Andrea también la tiene.
2: Yo se la di a la hija de Anita.
0: Ah, vale, sí. Vale. Yo también la mía la he regalado a alguien que...
2: Mira, fíjate.
0: La mía también se la he regalado, las dos mías se la he regalado a una amiga nuestra, Silvia Petit, que me las ha pedido. Y en Wallapop están pidiendo 70 eurazos por esas cámaras.
3: Yo tengo que decir que me la guardo de recuerdo, yo eso no lo vendo por nada.
0: No, no vendes, sí, ¿no? Bueno, pues ya está. Gracias, Minerva, chao.
3: Chao.
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2: Tenemos una pérdida de carga en Madrid de un camión en la A4 a la altura de Valdemoro, dejando allí las cosas muy complicadas. También retenciones de entrada a 1, Las Tablas, A6, Las Rozas, Aravaca. En Barcelona también tenemos complicaciones en la C31 en Badalona, A2 y B23 Pallaya, C58 en Moncada y Reixac. Un accidente en Valencia complica la circulación de la A7 en Torrent, sentido a Castellón. Más tráfico lento Murcia, A30 en Cieza, y en Cantabria 8 en Praves y Oriñón, sentido Bilbao.
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0: No te pierdas a Aldán enseguida con su espinete contraataca una semana más, un lunes más. Y también te voy a pinchar mi canción favorita de los 90, ¿vale? Vendrá después de esta. Don't Go Breaking My Heart, el sonido positivo de Elton John.

0: Creativo, porque algo he oído por ahí. Ajá. Que creo que lo de hoy no me va a gustar.
1: O sí.
0: A ver.
1: Porque la sección se llama No todo fue parchís.
0: Vale. ¿Me vas a traer un lunes a un mes de las vacaciones?
1: Ajá.
0: ¿Grupos infantiles?
1: Pero grupos infantiles insólitos.
0: Véndemelo como quieras.
1: Maravillosos, sí. Y te vas a reír. Un repaso, sí. Un repaso cronológico de las bandas infantiles desde el principio.
0: Vale. Yo, además, voy a implicar aquí a la audiencia, ¿vale? Ajá. Si soy yo el único, pero a lo mejor soy yo el único.
1: Eres el
0: soy
1: único.
0: El raro, sí. Que no le gustan este tipo de grupos infantiles o que los tiene ya muy aburridos, muy saturados. Así que si, por favor, querida audiencia, estáis en mi equipo y no queréis que Aldán traiga más veces este tipo de contenido... Por favor, Bizum... Ah, no, perdón. 616-850180. 616-850180. ¿Queréis que siga Aldán haciendo esta sección de niños y de grupos infantiles o no?
2: Un Bizum te vendría a ti bien classic, sobre todo si te quedas en la misma compañía de siempre y te suben el precio del seguro cada año. Claro, yo lo que haría, en vez del Bizum, lo que tienes que hacer es...

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1: Bueno, Juanito, tú vete contando los mensajes que van llegando. De un ratito me dices
2: sí.
1: Si quieren que Aldán siga haciendo esta sección que hoy estrena, de No todo fue parchís.
2: Yo hago mi campaña,
1: de,
2: ¿vale?
1: De grupos infantiles.
2: Os aviso, va a ser como un iceberg. No. Cuidado, si seguís pidiendo más, traeré cada vez grupos más raros, insólitos y perturbadores.
1: Tú véndelo como quieras. Bueno, venga, ¿por qué grupo empezamos?
2: Por el origen.
1: El origen.
2: Porque el primer, digamos, grupo infantil que lo petó, y que de hecho fue el primer grupo infantil, yo creo, en España.
1: El peor.
2: No, no, el primero.
1: Ah, el primero.
2: Para mí tiene un tema que es maravilloso, único y que la gente de los 70
1: recordar.
2: Va a recordar perfectamente. Vale. Es más, les va a poner los pelos como escarpias. Ellos eran La Pandilla y la canción era Capitán de Madera.
1: Esto es un clásico. A mí me tocó hacer una representación de
2: Chile
1: con esta canción. Sí,
2: hombre,
1: sí.
2: Se te ha tocado de lleno.
1: Sí, sí.
2: Es esa, muy bonita la canción, ¿eh? Escuchar los arreglos. Y el estribillo, que es realmente... Era canción de Navidad, en realidad.
1: Ya, venga, seguimos. ¿Sí? Hay que avanzar, porque son muchas cosas.
2: Alguien dijo, esto de los niños que cantan es un negocio.
1: Sí.
2: Hagamos algo. Hagamos un grupo, con un nombre pegadizo, niños que cantan bien.
1: Sí.
2: Y vamos a lanzarles con una película.
1: Wow.
2: Para que sea ya como el combo total.
1: De apoyo, así como ha hecho Madonna. Madonna ha hecho ahora, por ejemplo, una película para su nuevo disco.
2: Ahí lo ve usted.
1: No es nuevo esto.
2: No, no, no. Y Michael Jackson lo hizo con Thriller, ¿no?
1: También,
2: bueno,
1: claro.
2: Pues aquí dijeron, hagamos una película y ¿quién la puede dirigir? Oye... ¿Quién dirige a los críos mejor que nadie en España? Mercero. Antonio Mercero, el de Verano Azul.
1: Sí, y dirigió a...
2: Buenas noches, señor monstruo. Venga. El grupo es Regaliz.
3: Buenas noches, señor monstruo.
2: ¿Qué pasó en realidad? Lo que nadie se esperaba. Fracasaron mucho más de lo previsto. Porque nadie vio venir...
1: Pero a mí esta canción me suena mucho,
2: sí.
1: La has traído más
2: hombre,
1: veces tú.
2: La traído mil veces.
1: Muchas veces.
2: ¿Pero por qué? ¿Por qué se quedó ahí? ¿Por qué no funcionó con Mercero la película? ¿Por qué?
1: ¿Qué falló?
2: Porque ocurrió algo que no esperaba nadie. Apareció un día en aplauso...
1: Sí.
2: Esto.
1: Cinco colores.
2: Cinco colores.
1: Cinco niños.

0: Nada que hacer.
1: Nada.
0: El color siempre gana.
1: ¡Se lo comieron!
2: Saltasteis de contentos al vernos llegar.
0: Y aquí empezó el fenómeno Parchís.
1: Ahí comenzó el fenómeno Parchís. Maravilla. ¿Qué pasa? Que a rebufo de Parchís, sí, dijeron, espérate, este es el tema, los colores, vamos a hacer un grupo que se llame Charlie y Colorines.
0: ¡Hala, venga, más competencia!
1: Y llega Charlie, que es el señor con chándal y pipa.
0: Es verdad.
1: Con niños vestidos de dos colores nada más, con lo cual, colorines, pocos.
0: Charlie muy buena pinta no tenía, ¿eh?
1: No, no.

0: tenéis que ver, aquellos que no tengáis ni idea o que no hayáis vivido esto, por favor, buscad a Charlie y los colorines y fijaros en Charlie.
1: O sea, sí. Decidí una sesión entera a este hombre, Charlie, porque da miedo.
0: Porque...
2: He visto violadores de parque que dan menos miedo.
1: Sí, sí, sí. O sea, prefieres dejar a tu hijo con Pennywise, sí, antes que ese señor.
0: Era el que te decía tu madre, no cojas caramelo, no, ese señor. Ahí está, era Charlie. Está.
1: Bueno, pero la gente que es muy lista, sí. Un productor puertorriqueño que trabajó en España, casi. Porque dijo, aquí hay un negocio. Aquí ¿y no si hago yo en Puerto Rico un grupo infantil?
0: Sí.
1: A ver qué pasa. ¿Qué pasa? Pasó esto. La Menudo Manía.
0: Menudo
1: el
0: Manía.
1: El grupo infantil que más ha vendido en la historia de la música.
0: Menudo. Y ahí estaba alguien muy importante que luego triunfó en solitario.
1: Pero ya en la como cuarta formación, porque hubo formaciones...
0: Bueno, eso fue variando.
1: Eran como las novias del DiCaprio. Al llegar desde edad, fuera. He hecho muy fan de Menudo, ¿eh? He visto todos los grupos, todas las formaciones.
0: La Menudomanía se llamó.
1: Menudite se llamó.
0: Estaba viendo ahora si hay algún grupo infantil actual ahora mismo, más allá de los cantajuegos de hace unos años.
1: No,
0: busques,
1: no, no, no, busques, no, yo te lo voy a traer yo.
0: Sí,
1: yo,
0: ah,
1: te,
0: vale.
1: Yo te lo traigo.
0: Ah, bueno, amenazas con más,
1: sí, claro, claro, claro.
0: Pero, te recuerdo que el futuro de esta sección no depende de ti.
1: No.
0: No depende de mí. Depende de los oyentes.
1: Pero
0: no, Juanito está recontando
1: no solo la sección, también no. Tú, como presentador.
3: Que este programa es pura democracia.
0: Así que, querida audiencia, ¿os gustan estos grupos infantiles? ¿Queréis más? ¿O ya es suficiente?
1: ¡Pucherazo!
0: 616-850180. Juanito, ya me estás manipulando la votación, ¿eh?
1: No, no, no.
0: ¡Pucherazo! ¡Good morning!
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0: iba de tipo malo. Después del Thriller lo tenía difícil, pero logró de nuevo ser número uno en todo el mundo. Michael Jackson.
1: Los 40 Classic son las 9, las 8 en Canarias. 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
0: Pues otro día de calor en este 15 de junio, previo al verano oficial. Andrea Sánchez, good morning.
2: Good morning, Jair Penedo, buenos días. Hoy vamos a tener bastante calor, aunque cierto es que va a ser el día menos caluroso de toda la semana. Han bajado las temperaturas y conforme avance esta semana que decimos, iremos sumando grados hasta plantarnos a los 40 grados en puntos del centro de cara al próximo fin de semana. Hoy bastante sol, aunque las tormentas serán protagonistas a partir de la tarde en zonas del centro y de la mitad norte.
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0: Y hoy es lunes de huelga de médicos. Otra vez, Toñi Fernández, buenos días.
3: Buenos días. Inician la quinta semana de huelga y la última por lo menos hasta septiembre. Dicen que paran en verano para no deteriorar todavía más la atención a los enfermos. Se han suspendido millones de citas médicas y de pruebas, pero pasado el verano los médicos tienen intención de retomar las protestas en busca de su propio estatuto marco. Vámonos a la Galicia que se quema. Un incendio forestal ha calcinado al menos 350 hectáreas en Padrón, en A Coruña. Allí la noche ha sido complicada, pero con la llegada del día la situación es algo más favorable. Peor pronóstico tiene el fuego que amenaza Boborás, en Ourense, y donde se han superado las 200 hectáreas arrasadas. Y el calendario laico dice que estamos a punto de celebrar el Día Mundial de la Tapa. No suelo fijarme en estos temas, salvo que sirvan para hacer hueco a enfermedades raras o a quienes viven con desventaja. Pero es que existe una mega iniciativa para que la UNESCO considere la tapa Patrimonio Cultural Inmaterial de la Humanidad. Desde el Boletín Oficial del Estado a los hosteleros de Granada, que han sido los últimos en sumarse, pasando por el sector del vino, piden que estas porciones de comida que dan nombre al verbo tapear, que es una forma de socializar fabulosa, que crea un modelo de gastronomía cercano y a veces hasta barato, y que nos define, pues sea, tenga este reconocimiento. Si la Jota Aragonesa, la Cetrería o el Silbo Canario son patrimonio inmaterial, quizá la tapa, que está en todos los que bailan jotas, todos los tetreros y todos los que silban, sí, quizá la tapa también se lo merece.
0: Se lo merece, sin duda. Y donde hay un bar con buenas tapas, ahí nos pillará a todos, ¿eh?
3: Hay algunos que no las tienen tan buenas.
0: Es verdad, es verdad.
3: Hay algunos que la tapa que no se trabajan bien.
0: Y hay sitios donde se lleva más la tapa que otros.
3: Pero cuando llega una tapa que te motiva y no te lo esperas, ese momento.
0: ¿Cómo sienta eso, eh?
3: Pero yo recuerdo bares solo por eso.
0: Sí, claro. Es porque que dije, yo he ido a bares solo por la tapa. Bueno, yo y media España. Mañana hablaremos de eso en el programa.
3: Venga, venga.
0: De bares con tapa. Gracias.
3: Pero muy a favor de patrimonio inmaterial, ¿no?
0: Sí, totalmente. Venga, voto a favor.
3: Ahí estamos. Chao. Venga, chao.
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2: Tenemos un accidente en Valencia, 7 Torrent, sentido a Castellón, con tráfico lento en la V31 en Silla. Sigue el accidente también que está cortando en Cádiz de la A381, en Alcalá de los Gazules, sentido Algeciras. Muchas complicaciones en Murcia, A30 en Cieza, también A7 en Totana, Almería, A7 Vícar, sentido a Motril, y las entradas habituales tanto a Madrid como a Barcelona.
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0: Somos los mejores entretenedores mientras tú estás atasco, ¿eh? Ánimo, si te pillamos ahí, vamos a ponerle un poquito de buena música a la mañana.

0: 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Y hay un festival en Madrid que cumple 10 años, que yo he sido testigo de él varias veces, y este año no te puedes perder. 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
1: No.
0: 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Estaremos ahí en los de los 40 clases.
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0: Bueno, yo estaré en el BBK este año, pero habrá que ir al Mad Cool a disfrutar de Teddy Swims, Lord y todos estos artistazos en el espacio Iberdrola, que es un festival que, insisto, cumple 10 añazos. Bueno, a ver, cosas que has hecho por los demás. ¿Que has ayudado a alguien en los últimos días? Bueno, pues nos lo cuentas.
3: Buenos días, Classic. Pues yo hago bizcochos solidarios para ayudar a Amara, que es una asociación de padres que tienen niños con cáncer.
4: Buenos días, ¿eh? Yo, por lo demás, lo que he hecho últimamente de mucho tiempo atrás es contestar a esto de una preguntita, por favor, y se te queda haciéndote 50 preguntas totalmente free.
0: Bueno,
4: pues eso es lo que he hecho por los demás.
0: Tener paciencia, ¿no? Básicamente, y contestar a todo.
5: Hay personas que están en puestos, a lo mejor que no son propiamente de información, que son de alguna tienda, en algún centro comercial, y se dedican a explicarle dónde están otras tiendas, otras cosas. Pero qué soy yo, el punto de información, no, pero bueno, ya va en el talante de cada uno, ¿no?
0: El don de gente, ¿no?
5: De querer ayudar o no querer ayudar. Decir, mira, no, yo leí el otro día, no sé dónde estaba, Gerbeneo, que vi un cartel que ponía no sé cuánto, como del palo, no nos preguntéis más.
0: No, por favor, porque ya estamos hartos. Bueno, y hay gente que, en cambio, pues es muy válida para eso, ¿no? De cara al público, que atiende siempre con muchísima gratitud, empatía, cercanía, te ayuda en todo, te echa una mano, incluso hasta el punto de que es a veces hasta un poco pesada, ¿no? Hay gente que está como muy encima cuando vas de tiendas de, oye, ¿te necesitas ayuda? ¿Quieres que te eche una mano en algo? ¿Quieres? No, a veces es como, bueno,
5: estoy mirando,
0: déjame a mí también un poco. Mi rollo, ¿no? Bueno, has buscado en tu memoria y has encontrado algo que sí has hecho por los demás en los últimos tiempos.
5: Es que hago muchas cosas, lo que parece que como aquí yo soy Belcebú, pero claro.
0: No lo es.
5: El otro día la cámara, lo comentábamos, se la di a la hija de nuestra secretaria, de Anita,
0: la pidió, ¿no?
5: Porque la quería, y a mí la cámara, sinceramente, tampoco vamos, ni iba a hacer gran cosa.
0: La cámara, para aquellos que no sepan, es la cámara que dan, una cámara con luces LED, que ahora están muy de moda en los conciertos, en la última gira de Bad Bunny, pues eso, te dan a la entrada esa cámara que se va encendiendo en función de la canción del show, ¿no? Y bueno, luego te la quedas de recuerdo. Pero esas cámaras pues están siendo ahora muy valoradas por los fans de Bad Bunny, por las fans. Incluso en el mercado de segunda mano están pidiendo mucha pasta. Y a mí también, una buena amiga que conoces, me pidió alguna de ellas para una niña que apadrina y que echa una mano y que, bueno, pues muy fan de Bad Bunny y no ha podido ir a ver el concierto. Y le he dicho, pues claro que te mando la cámara, hombre, para que, pa que la quiero yo, ¿no?
5: Gesto, sí.
0: Bueno, y Juanito, ¿qué ha hecho por los demás?
6: Yo,
0: en la boda,
6: tener aquí un pequeño traspiés,
5: un Javier
6: Penedo, de intentar ayudar, por intentar ayudar.
0: Recibir.
6: Perdón. Tener ahí, no pasa nada, cosas
0: del directo.
6: Cosas del directo, sí.
0: Se nos va la
5: mañana. Es que si no tuviéramos equivocaciones, seríamos tan aburridos.
0: Sí.
5: Tenemos que patinar, porque patinando también uno se lo pasa muy bien.
0: Pero son los lunes. ¿Te acuerdas, Juanito, que son los lunes?
6: Los lunes viene uno reventado el fin de semana y pasa lo que pasa. No pasa nada.
0: Yo he dormido mucho, mucho ayer, madre mía, en una tarde.
6: Yo también me lo tiré
0: descansando,
6: me lo tiré descansando el domingo,
0: Normal, los excesos. Bueno, en un ratito felicitamos a alguien que cumple los 40 o los 40 más 10.

0: One Way or Another, el sonido de Blondie, cerquita de las 9 y media, 8 y media en Canarias.
1: Buenos días, Javi.
0: Hola.
1: Sirenita y Juanito.
0: A ver.
1: Oye.
0: ¿Qué?
1: Por favor, deja al Dan con sí. con su sesión de canciones de la niñez. Que sí. A mí con lo del Capitán de Madera, tío.
0: Te ha llegado.
1: Me ha evocado unos recuerdos muy gratos de mi niñez. Mm. Con la pandilla. Ay, por favor, qué emoción. Así que dejadle a él, dejadle claro. En paz. Que haga las cosas a su manera, porque al Dan siempre gusta a todo el mundo.
0: A todo el mundo, lo sé. Si es que no me tengo que meter donde no me llaman, no me tengo que meter. Yo simplemente quería, bueno, pues testar un poquito la opinión general de los clásicos y las clásicas. Y una vez más, me como mis palabras, porque tenemos que seguir haciendo cosas de grupos infantiles con Aldan, Sirenita. Unanimidad, a todo el mundo le gusta.
2: Bueno,
0: menos a mí, ¿qué le voy a hacer? En el fondo os gusta, ¿eh? Que Aldan me pique con estas cosas.
2: Sí, en el fondo a ti te gusta que...
0: Bueno,
2: liar esta... Claro, hombre,
0: es
2: claro.
0: Es un juego, es un juego. Sí,
3: sí. 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

0: de Rick Astley, de aquella factoría de sonido brutal donde estuvieron muchos, entre ellas Kylie Minogue, Stock, Aitken and Waterman, ese trío de productores que hacían éxitos como hamburguesas.
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0: 9:30 de la mañana, 8:30 en Canarias. Pronóstico para hoy, Sirenita, good morning.
2: Good morning, Javier Penedo, buenos días. Vamos a tener una jornada bastante estable con cielos soleados en gran parte de España, pero cierto es que por la tarde tendremos lluvia y tormentas en algunas zonas del interior peninsular y de la mitad norte. Hoy han bajado las temperaturas, pero a partir de mañana vuelven a subir e iremos sumando grados conforme avance la semana.
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0: Primera reacción de la Unión Europea al acuerdo de paz entre Estados Unidos e Irán. Minerva Marcos, buenos días.
3: ¿Qué tal? Buenos días. La presidenta de la Comisión, Ursula von der Leyen, ha celebrado que este acuerdo dé lugar a negociaciones más amplias y ha reclamado que la reapertura del estrecho de Hormuz se haga de manera inmediata. Esta es una de las premisas que incluye ese acuerdo que se prevé firmar este viernes en Suiza. En paralelo, hoy se reúnen también en Luxemburgo los ministros de Exteriores de los 27, quienes también están valorando esta noticia. A su llegada a la cita, el ministro de Exteriores de España ha celebrado el acuerdo. De la crónica judicial, acabamos de conocer que la justicia noruega ha condenado a 4 años de cárcel al hijo de la princesa Mette Marit. Condenan a Marius Borg por 2 casos de violación y por maltrato a una de sus exparejas, entre otros delitos. El caso ha generado mucho revuelo en el país y ha puesto el foco en la Casa Real. Y esta tarde todos pegados a la televisión porque La Roja se estrena en el Mundial de Fútbol.
0: A las 6 de la tarde, ¿no?
3: A las 6 de la tarde en Atlanta, España se enfrenta a Cabo Verde en un partido que a priori no debería ser complicado para los españoles.
0: Nosotros hemos hecho porra esta mañana. A ver, Juanito, era 3-1, quiero recordar.
4: Efectivamente.
0: Yo he hecho 4-0, tú
2: sí,
0: 4-1.
2: 4-1.
0: Y nuestro querido Álvaro de Benito, 3-0.
2: 3-0.
0: ¿Y tú?
3: Yo tengo que decir que me gusta mucho el de Juanito, me parece muy acertado.
0: Sí, o sea,
3: pero venga, yo voy a decir, por no repetir, 2-0.
0: 2-0, vale, a favor de España. Favor de España. Bueno, suerte a La Roja. Y suerte
3: para mí.
0: Para ti. Que ya estás en la recta final del bodorrio. ¿Todo listo? ¿En qué estás?
3: Casi todo listo.
0: Casi.
3: Quedan, para mí quedan muchas cosas,
0: ya.
3: Pero bueno.
0: ¿El vestido ya?
3: El vestido está a punto.
0: Vale. Y luego, la pregunta que te hago a estas horas. Quedan 15, no, un poco más de 15 días, 20 días, ¿no? Para la boda.
3: Más o menos, sí.
0: ¿Cómo van los ingresos en la cuenta de los invitados?
3: Bueno, a ver, a su ritmo, yo es verdad que eso sí. No lo tengo en cuenta.
0: ¿Ah, no?
3: No.
0: Claro,
3: no.
0: Lo importante es que vayan.
3: Lo importante es que la gente se lo pase bien y disfrute.
0: Sí, pero vas a saber perfectamente quién te va a ingresar dinero y cuánto y quién no.
3: Bueno, a ver, no sé. Porque se refleja en la cuenta bancaria, pero vamos.
0: Venga, invitados a la boda de Minerva, ¿eh? Ir ingresando ya que hay mucho gasto. Venga, gracias.
3: Chao.
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2: Sigue el accidente de Valencia de la A7 en Torrenta, Castellón, y uno nuevo en la V31 a la altura de Sedaví. También tenemos cortada por otro accidente en Cádiz la A381 en Alcalá de los Gazules, sentido Algeciras. Cantabria 8, Oriñón hacia Bilbao. Barcelona C58, Monca de Reixac, A2 Cornellà, C31 en Badalona. En Madrid, A1 Las Tablas, A4 Pinto, A42 Parla, A6 Las Rozas, Aravaca. Y aún tenemos que hablar de Málaga, A7 Calahonda y San Pedro de Alcántara, y Murcia 30 en Cieza y A7 en Totana.
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0: En los 40 Classic, Álvaro Benito. Que
2: ¿Álvaro Benito?
0: He dicho Álvaro de Benito, que ya es un clásico en este programa.
2: Bueno,
0: se me pega.
2: Sí,
0: lo siento, Álvaro, que te queremos mucho. Lo siento. Aquí está en la oreja de Van Gogh.

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1: Emblemática, bueno, saga de películas llamada Rocky de Sylvester Stallone. Antes de la generación 40, bueno, estamos ya en la época de festis. Este fin de semana algunos habéis disfrutado de los The Nighties, cargando las pilas ya para todo lo que se nos viene en verano. Hay un festival en mi ciudad, en Santiago de Compostela, que no te debes perder. 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
1: 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Ahí estaremos. Bueno, pues por si fuese poco el mensaje de Gloria de hace un ratito, de una oyente que me decía que sí a la sección de grupos infantiles de Aldán, me dan por todas partes hoy, ¿eh? Por todas partes.
3: Hola, Classic, yo sí quiero grupos infantiles, me encantan.
4: Yo nací en el 70 y recuerdo todas esas canciones que ha puesto hoy Aldán.
1: ¿A que sí?
4: No sé si sentirme ya más que clásico,
1: Jurassic.
4: Porque vamos. Y sí, me gusta la sección, claro.
5: Hola, soy Carlos desde Alicante.
1: Hola, Carlos.
5: Por favor, no dejad nunca de emitir los grupos infantiles. Son a la música lo que el tapete de ganchillo y la muñeca legionaria con corneta al mueble televisor.
1: Sí, claro. Bueno, pues claro, es que habéis crecido con ellos y es normal, ¿eh? Os entiendo. Aunque no lo comparta. Solo, tus números uno, los 40 Classic. Así que la próxima vez que Alda entrega grupos infantiles me tendré que callar. Calladito, estás más guapo.
2: Pues sí. 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
3: Nos vamos a Castellón, son dos amigas las protagonistas. Es María quien cumple los 40 más 10 y es su amiga Belén quien quiere felicitarla, que está loquísima. Está loquísima, pero nos encanta la gente loca en este programa, con buena energía, con vitalidad. Y tiene muchas ganas de felicitarla, pero también de hacerle pasar un mal rato. ¿Por qué? Bueno, porque Belén se suele encargar de todas las gestiones administrativas con la agencia tributaria de su amiga, porque se dedica a ello.
4: Sí.
3: Le han devuelto de la declaración de la renta este año.
4: Sí.
3: Pero le vas a llamar de la agencia tributaria.
4: Sí.
3: Y vas a decir que quien le ha hecho la declaración lo ha hecho muy mal, pero fatal.
5: Sí.
4: ¿Hablo con doña María García de Andrés?
5: Sí, soy yo.
4: Hola, buenos días. Mire, le llamo de la agencia tributaria de aquí, de la delegación de Castellón. Le llamo porque recientemente a usted se le ha abonado desde la agencia tributaria la última declaración del ejercicio perteneciente al año 2025, es correcto,
5: sí,
4: ¿verdad?
5: Sí.
4: Y lamento comunicarle que está mal gestionada esta declaración, no está correcta tramitada. Entonces va a tener que presentar una declaración complementaria para subsanar este error. Va a tener usted que rellenar la casilla 40 más 10, ¿vale? Y aquí va a tener usted que indicar el dato. De todas maneras, a ver, yo le comento, porque su fecha de nacimiento, ¿cuándo es?
5: Hoy.
4: Es decir, que usted, ¿hoy cuántos cumple, disculpe?
5: 50.
4: ¿Cumple los 40 más 10?
5: Sí.
4: ¡Felicidades!
3: Mujer, tranquila, María, no somos de la agencia tributaria.
4: No somos de Hacienda, no somos de Hacienda.
3: Lo que pasa es que, claro, te llama una mujer con esta voz así, ella solo decía, vale, lo que usted diga.
4: Ella iba a pagar todo lo que yo le pidiera.
3: Es que llevas una dominatrix dentro, de verdad.
4: Me ha encantado.
3: Que somos de los 40 Classic, María, estás en la radio. Yo soy Javier Penedo.
4: Y ahora Sirenita.
3: Esto es un regalo sorpresa, como puedes imaginar, en una pequeña encerrona.
5: Sí, sí, sí.
3: Y no sabes si ¿sabes de quién viene esto?
4: ¿Quién te ha hecho la declaración?
5: Sí, que sé de quién viene,
3: ¿De quién, Venga, dilo.
5: De Belén, de Belén. Esto viene de Belén.
3: Belén.
6: Hola,
5: he caído, pero vamos.
3: Ha caído.
6: Bueno, María, nada, oye, que las jóvenes también llegan a los 40 más 10, ¿eh?
5: Belén.
6: El culpable de esto es Ferran de Calafell, nuestro DJ favorito. Que tan buenos ratos nos hacen pasar. María es una persona de las que siempre está ahí y queremos todos que sepas que nosotros también estamos aquí. Felicidades, amiga, felicidades, patuda.
5: Gracias, desde luego.
3: Qué bonito.
5: Sorpresa total.
3: Tener gente así a tu lado, en la vida, qué energía tan buena. A ver si te llevas la mochila, que es el regalo que tenemos para la gente que cumple los 40 o los 40 más 10. María, es muy fácil, 4 preguntas, 40 segundos de tiempo. Hay que ir muy rápido. Si alguna de las 4 preguntas no la sabes, puedes utilizar a tu amiga Belén, pero solo en una, ¿vale? De las 4 preguntas. El comodín solo vale para una, ¿vale?
5: Vale.
3: Venga. El tiempo empieza ya.
4: María, ¿a qué disciplina deportiva dedicó su vida Miguel Indurain?
5: El ciclismo.
4: Correcto.
3: Según la sintonía de la serie de dibujos, ¿en qué localización se encontraba inicialmente Marco?
5: En Italia.
3: Correcto.
4: ¿Qué producto anunciaba la marca Ballerina? Ballerina, no hay otra igual, decía el spot.
5: ¿Valleta?
3: Sí, sí, correcto. Y completa la letra. Cartas en el cajón y ninguna es de...
5: ¿Amor?
3: ¡Correcto! Ese grito es de Belén, ¿eh? No es de María, no, no. Que la mochila para María, Belén. No para Belén.
6: ¡Ya!
5: Te la dejaré algún pastel.
6: Vale, lo compartimos.
4: Bueno, es un triunfo conjunto.
3: Genial.
4: Y esa mochila ya se la pueden llevar en esas excursiones tan maravillosas.
3: Te llevas la mochila, el carnet de Classic y nuestras felicidades por esos 40 más 10. A seguir así de, bueno, enérgicas, felices.
4: Y festivas.
3: Felices, ¿vale?
4: Claro.
3: Ambas. Un beso muy fuerte para las dos, ¿vale?
5: Vale, muchas gracias.
3: A vosotras, un beso. Adiós.
4: Besitos.
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1: Los 40 Classic son las 10, las 9 en Canarias. 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
0: Me ha llamado la atención esta mañana viniendo a la radio que en varias marquesinas he visto anuncios de una conocida red social, Instagram, diciendo que las cuentas de los menores de edad estaban protegidas, que había protección para ellos. Y qué curioso saber que Reino Unido redobla a esta hora la apuesta para proteger a los niños y adolescentes de allí. Toñi Fernández, buenos días.
2: Buenísimos días. Lleva más de una hora compareciendo el primer ministro británico, Keir Starmer, para explicar por qué desde hoy el uso de redes sociales está completamente prohibido para los menores de 16 años en ese país. YouTube, TikTok, Instagram, Facebook, Twitch, X, Snapchat o Kick. Solo se salva WhatsApp, que entienden cumple alguna función educativa. El gobierno británico va más lejos todavía que el australiano porque también va a impedir navegar por redes a los menores de 18 años a partir de las 8:30 de la tarde. La medida ha recibido el apoyo del 90% de los británicos, según las encuestas. Además, el petróleo baja y baja, las bolsas suben y suben, mientras Israel hace todo lo posible por boicotear el acuerdo de paz entre Estados Unidos e Irán. El lado más ultra del gobierno de Netanyahu afirma que este pacto no les obliga y que van a seguir en el Líbano actuando, que es una forma de decir que van a seguir matando. De hecho, ya están atacando. Trump le dice a Netanyahu que está jodidamente loco, pero luego el líder israelí informa al presidente de los Estados Unidos de que va a bombardear Beirut por teléfono. Es decir, algo no nos están contando. Y una cosa más, solo una, la sobreactivación cerebral por el bombardeo de estímulos provocados por tareas laborales, correos electrónicos y exposición a las redes sociales, con las que abríamos este boletín, provoca una intoxicación por exceso de información que impide desconectar en vacaciones. Soluciones, según los expertos. Aliviar la carga mental, distinguiendo las tareas que nos lastran de las que no, porque el cerebro no lo puede hacer solo, y visualizar esas vacaciones. ¿Esto es fácil? No. Si fuera fácil, claro, no tendríamos este lastre.
0: Por eso estamos.
2: Es muy difícil.
0: Sí, sí.
2: Pero por lo visto las soluciones pasan por trabajar con nuestro cerebro.
0: Claro. Bueno, y ponerle límites, ¿no?, a las cosas que a veces nos cuesta, ¿no? Para pasar del móvil. Claro, algo que hago en vacaciones, que debería hacer todo el año, que es desconectar de la actualidad y poner el botón en off durante 3 semanas. Claro, eso en el día a día nos cuesta mucho.
2: Yo desconecto tanto que me regañan.
0: Sí.
2: Porque no escucho el móvil, porque no contesto a los mensajes, yo sé.
0: Bueno, pero eso es bueno.
2: Completamente.
0: Pero eso es bueno.
2: Yo jamás me duermo viendo. Es que yo no veo redes.
0: Ya.
2: Me aburre que me mate.
0: Bueno, y esto que está pasando con los niños y los adolescentes, a lo mejor se extiende a los adultos en algún momento de la historia.
2: Tú te imaginas, no, pero eso ya no.
0: Va a ser complicado, ¿no?
2: Eso va a ser,
0: complicado.
2: Deberíamos prohibirnos cada uno de nosotros.
0: Sí.
2: No provoca ningún beneficio. Tú llevas una hora en TikTok y dices, joder, una hora
0: de mi vida. He perdido una hora de mi vida, ¿no? Aquí, viendo
2: tonterías.
0: Pues
2: si tienes esa sensación.
0: Ya.
2: Actúa.
0: Sí, pero a veces cuesta porque tenemos momentos aburridos. En el baño ya nos hemos acostumbrado a tirar con un móvil.
2: ¿Sabes por qué es? A mí que me interesa muchísimo este tema y leo muchísimo sobre eso. Porque a ti te están capturando todo el rato, te están secuestrando la atención, pero no recibes nada al beneficio. No te implicas.
0: A ti
2: te secuestran la atención, pero no te implicas. Y te están bombardeando el circuito de recompensa,
0: claro,
2: pero no te
0: dopamina,
2: dan nada a cambio.
0: Dopamina.
2: Con lo cual te sientes frustrado.
0: Sí. En fin, el funcionamiento de las redes sociales, que están pensadas para esto. Gracias, Toña, hasta mañana.
2: Besete.
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0: sé que me das, uno de los grandes números uno de Fangoria. Ahora que están de actualidad con nuevo álbum. 10 y 12 de la mañana, 9 y 12 en Canarias. Momento de que te pases por nuestra web si quieres, en los40classic.com. 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Hoy tres canciones que fueron número uno de la lista. Tal día como hoy, hace 40 años, esto era número uno, La Puerta de Alcalá.
1: La Puerta de Alcalá.
0: Ana Belén y Víctor Manuel.
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0: primera
1: mírala,
0: opción para votar hoy en la batalla. Hace 35 años.
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0: él nos representaba en Eurovisión. Y esto llegaba al número uno. Sergio Dalma, Bailar Pegados.
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0: Y hace 21 años. La colabo entre Shakira y Alejandro Sanz. La Tortura era número uno de la lista. Venga, ¿cuál te gusta más? ¿Cuál votas tú? La Puerta de Alcalá, Bailar Pegados, La Tortura, en nuestra web, los40classic.com. Esta tarde Jorge Sánchez, nuestro fiera, te dice cuál gana.
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Hace unos días, Carlos Francino nos contaba una historia de amor platónico en un chiringuito de playa, cuando él era prácticamente un adolescente y se quedaba embobado viendo a una chica holandesa. De fondo sonaba esta canción, Girls Just Want to Have Fun. Es una de las historias de la vidateca de Francino que, si te la has perdido, puedes recuperar en nuestro podcast de Morning Box, ¿vale? 10:30, 9:30 en Canarias. Vamos con una auténtica reina del pop que está de vuelta por todo lo alto. Hablamos de Madonna. Ha hecho un alegato en contra del uso de los móviles en sus conciertos, ¿vale? Dice que ha venido al mundo del espectáculo para que la vean, no para que la graben constantemente. Así que pide a sus seguidores que en sus próximos conciertos disfruten y estén presentes y conscientes de sus directos. Aquí la tenemos con Vogue, luego llegarán Bananarama, John Paul Young y más números uno en las 10 de las 10 de hoy.

poquito de amor del bueno en forma de canción. Love is in the air, el mayor hit de John Paul Young, seguida de las 11, las 10 en Canarias. Vamos con un poquito de pop español y con uno de los grandes números uno de un grupo que celebra también los 40 en la música. Hablamos de Hombres G, uno de

0: Selhim Bonda Shepard, la chica que cantaba en la serie Ally McBeal en los 90.
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0: Y hablando de los 90.
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0: Ha hecho historia de nuevo en Love the 90s en Madrid este fin de semana. Estuvo nuestra compañera Mónica Ordóñez también y Fernandisco en el escenario
4: principal.
0: Estuvo
4: hablando con ella.
0: Sí, ¿no? Love the 90s.
4: Estaba muy contenta y muy feliz. Muy bien.
0: Muy bien, ¿no?
4: Muy bien.
0: A tope. Sí, sí. Sold out total.
4: Sold out, 28.000.
0: Sí. 28.000 personas gozándolo.
4: Sí,
0: con los 90 y a tope.
4: Con las convenciones a los 40 Classic en el concierto.
0: Y tú sano y salvo, por lo que veo. Vivo todavía,
4: sí.
0: Después del ritmo que llevas. Pues sí, no paras,
4: sí.
0: No paras.
4: Sí, llevo el ritmo de la noche.
5: Totalmente.
0: Oye, porra para España, venga, para Roja hoy. Va.
4: España le va a meter por lo menos 3 a
0: Cabo
4: Verde.
0: 3-0.
5: Sí, ¿no?
0: 3-0.
4: Ese no es el problema es.
0: Ya.
4: Yo creo que se llama Argentina.
0: Argentina. Parte como favorito Argentina, es verdad, ¿no?
4: Del mundo. Yo digo que sí, pero no, no lo sé. España también, ¿eh?
0: Sí, sí, sí, lo sé. Pues está ahí las
4: quinielas. Lo de la FIFA.
0: ¿Del qué?
4: Que ¿no? Se había olvidado de la traducción en español.
0: Ah, no.
6: Sí, con el mexicano.
0: Sí.
6: Sí, sí, sí. Bueno, fue un tema un poco denso de...
0: De explicar.
6: No,
0: Juanito,
6: de explicar,
0: no has contado eso en tu sección.
6: No,
0: castigado.
6: Porque... No,
5: ¿para
6: no,
5: qué, no?
4: A mí me parece que ese tipo de cosas
5: no
4: deberían ocurrir jamás en un mundial, ¿eh?
0: No.
5: Javier Penedo te habla del mundial como si tuviera idea de algo y no tiene idea de nada.
0: No, pero yo estoy hablando de esto. Yo para eso tengo a Juanito.
4: Juanito es el que más entiende de fútbol.
5: Hombre, el que más.
0: Entonces...
5: Ni yo ni él.
4: A cada uno sus cositas.
5: Cada uno lo suyo.
4: Claro que sí.
0: Efectivamente.
4: ¿A que sí, Juan?
6: Y alguno que tiene que mover los mediscos, que es experto.
0: Eso.
6: ¿Qué nos va a poner?
4: Sí, sí,
6: ¿qué nos va a poner?
4: Lo que me queda de mediscos.
6: Sí, sí, sí, sí.
0: ¿Qué tienes preparado de menú musical para esta mañana?
4: Pues tengo un montón de cosas, pero ante todo el lunes hay que colocar una canción que es I Will Survive de Gloria Gaynor.
0: Sí.
4: Porque tenemos que sobrevivir a todo lo que ha pasado el fin de semana.
0: Efectivamente, que ha sido intenso.
4: La gente es maravillosa, porque la gente en los conciertos paga un ticket por ser feliz.
0: Es verdad.
6: Sí.
0: Bueno,
4: tienes que dárselo todo. Es lo que piden de ti, ¿no? Que al
0: final... Y nosotros intentamos dárselo también a través de la radio. Y
4: la
0: sin
4: radio,
0: pagar nada, de momento.
4: Los 40 Classic, la emisora oficial de los Benaitis, que cuando yo lo dije, la gente levantaba la mano.
0: Hombre, miles
4: de personas que nos escuchan.
0: Gracias.
5: Gracias.
4: Lo notas allí, sí. Hasta que no lo tienes delante. No lo puedes...
0: Bueno, somos la emisora.
4: Y feliz Navidad a todos. Sí. Y muy bien.
0: Venga, vete a poner a We Survive. Nosotros seguimos trabajando para mañana despertarte a ti. Adiós, Irenita.
5: Hasta mañana.
0: Adiós, Juanito.
2: ¡Chao!
0: Y suerte a la Roja.
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19: Son las 11, las 10 en Canarias.

canción, el Baby One More Time de Britney Spears. He despedido, bueno, no he despedido a nadie, quiero decir que he estado en el estudio con Morning Box, con Javi Penedo, el Torpedo, con Andreita, la Sirenita, la Pibita, y con Juan Borrás, Johnny Borrás and the Wailers. Y oye, qué bonito rollo tenían esta mañana. Es la mañana de lunes, es el Happy Monday. El Happy Monday, el Happy Children, el Happy Leches. Lo importante es la champa y pintura y a la aventura, que el lunes nos necesita. Es increíble cómo suena esta canción. Bueno, yo tengo números uno a Casco Porro, luego te voy a poner a OBK también, de Que Me Sirve Llorar, que Jordi de OBK está en un momento espectacular, y luego el Human de los Killers, y Elton John, y Joe Cocker, y Cranberries, y Ole Ole, y a Gloria Gaynor. Pero ¿qué quieres que te diga? ¿Comenzar así? ¿Con la gente guapa, gente people? Porque esta canción es para gente guapa, gente people, año 83. Menisco sangrando, África. Toto 4.

Para ser lunes no vamos mal, vaya himno, el Human de los Killers, de Brandon Flowers, Happy Flowers para todos. Canciones increíbles que nos dan un espíritu, las canciones que entran por la oreja. Luego las cantamos y van directas al corazón. Y luego ya es un himno como... como esta canción de Elton John, de Reginald Kenneth Dwight, Elton John, dedicada a Lady Diana Spencer.

0: Rollito muy tribal, como podemos comprobar, Dreams de los Cranberries, con un título de álbum que a mí siempre me llamó la atención. Si los demás lo hacen, si todos lo hacen, ¿por qué no podemos hacerlo nosotros? Aplicable al lunes.
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0: 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Hay canciones que son himnos que para ser lunes nos vienen muy bien. Los Electroduendes dicen que son muy fans de esta canción, no me extraña. Nacho Cano la compone. Se la presenta a Mecano. Y Mecano dice no a la canción. No nos gusta. ¡Ostras! ¿Y ahora qué hago yo? Dice Nacho Cano. Se la regala a Olé Olé. Y llega a ser número uno y se convierte en himno. No controles. Olé al cuadrado.

0: viene muy bien porque es lunes y tenemos que empezar la semana en los 40 Classic. Gracias por estar aquí. Estamos sobreviviendo, como dice Gloria Gaynor. Oye, no sé si sabías que esta canción tiene medio siglo, 50 años esta versión de I Will Survive. Tú dirás, no puede ser. Que sí, que sí. I Will Survive de Gloria Gaynor, 50 años. Me tiene contento el tiempo. 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
4: Son las 12, las 11 en Canarias.

0: todos, todos y todas arriba. Vamos, vamos, vamos, vamos, vamos. Para hablar del boss hay que lavarse la boca para empezar y luego hacer... afinar la voz para que te salga todo estupendo. Vaya discazo del año 85, el Born in the USA de Bruce Springsteen. Segunda hora que estamos juntos. ¿Qué me dices? Y cuando él, en el instituto, Bruce, forma con George Faith el grupo de Castiles, que tocaban canciones de Elvis Presley, el líder no era él. Y tú me dirás, ¿comor? ¿Comor? Pues no. George Faith era el líder, el que cantaba, el que tocaba la guitarra y luego invitó a Bruce a que viniera a la banda. No era el boss, no. Era el co-líder. Y tú me dirás, ¿esto es una fernandiscada? No, una fernandiscada es un bañador de esos de verano marca Paquetti. De eso, eso sí que es una...
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0: Me regalan un bañador de esos marco Paquetti y me voy de España. También te lo digo, ¿eh? Por favor, por favor. El último de la fila con los 40 Classic en la gira. ¡Ja, ja! ¡Insurrección!

Far Away. Se crió en Alemania. Se crió musicalmente en Alemania. Será una de las estrellas del Love the 90s de Córdoba el sábado 18 de julio. Ahora que estamos en gira con Love the 90s, sabes que los 40 Classic somos la emisora oficial de Love the 90s. Este pasado fin de semana, el sábado, estuvimos en el Love the 90s de Madrid con el sold out de 28.000 personas bailando y dejándose los meniscos. Pues bueno, en Córdoba, el 18 de julio vais a flipar con Haraway, con Daisy D de Technotronic, con Safri Duo. Va a haber un despiporre de baile que vas a flipar. ¡Qué lunes! ¡Happy Flowers! Esto lo hago por ti. Claro, claro. Cada

Esta canción te lleva al corazón, a tu corazón y al mío, a 156 pulsaciones por minuto. Es una canción que te hace feliz, que te coloca en un estado... ¿Qué quieres que te diga? Que para ser lunes, Happy Monday y todo lo que tú quieras, ¿no? Pero Happy Leches también. Si no fuera por estas canciones de los 40 Classic, ¿qué haríamos el lunes? Hoy es lunes 15, ya parece mentira, pasa el tiempo y dentro de nada Navidad. Que sí, te contaré más cositas de Don't Stop Me Now de Queen otro día, porque ahora cosas de la edad. De modestia aparte, cántala conmigo y ríe conmigo.

0: Así se llama la canción Smooth Operator de Sade, Fola Sadea Duo. El día que la tuve aquí delante, y hace muchos años, fue creo que en el 88, 89, 90, era calma y tranquilidad. Totalmente. Una entrevista tranquila, sosegada, para no volverse uno loco con su álbum Diamond Life. Año 85. Vaya pedazo de disco entero con los músicos de siempre, con los que continúa. Se espera un disco de Sade para los próximos tiempos, pero no sé cuándo será. ¡Oh! ¡Todos conmigo arriba! ¡Vamos, vamos! ¡Na, na, na, na! ¡Disco, disco! 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

0: Qué bonito es el amor, qué bonito es el amor. Ella tenía en los 80, bueno, lo sigue teniendo, una Chili Power muy especial. Es Madonna Luis Verónica Chicona, la de Filadelfia, la que cambió la música para siempre, la reina del pop. Se ponga como se ponga, se vista de lo que se vista. Bueno, esta mañana ha venido un compañero a decirme: oye, pues todavía siguen habiendo en algunas piscinas los Pepito Piscinas, que van con bañadores de esos de... Esta mañana, cuando he dicho lo del bañador de Marco Paquetti, esos bañadores que son infames, son terribles. Fíjate que cualquier cosa, a mí nada me asusta. Eso sí, no me pondría un bañador de esos por nada del mundo. Marcando Paquetti, es que cuando lo pienso, me caigo para atrás. Y no se trata de caerse para atrás, ¿eh? Te voy a poner a Pegatina Turner luego. Luego, en nada. ¡Arriba!
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7: Es la 1, las 12 en Canarias.

acabo de dar en el corazón, ¿eh? Un poco de achuchauer guapo, ¿eh? Para el corazón. A One Two Mini. Estas canciones se cantan un poco a One Two Mini, que es la mejor manera de cantarlas, porque te las sabes todas. ¿Sabes? ¿No? Lo que quiero decir, ¿no? El One Two Mini sirve para todas. Hasta las One Two Mini que se cantan en español. Imagínate, One Two Mini, que amanece en París. Eso también es One Two Mini, pero bueno, tú puedes cantarlas como quieras, ¿eh? Aquí estamos en los 40 Classic, tercera hora que estamos juntos, antes de que llegue el tío Sokolovich. Anda que no tengo números uno. La Unión, Village People o Joan Jett con I Love Rock and Roll. Y ahora vamos a bailar con Tatari. Los 40 Classic. Tracy Thorn y Ben Watt con Todd Terry, Everything But the Girl.

que parece mentira. Año 81, 82 aproximadamente. Estaban comenzando los 80 con Joan Jett and the Black Horse, Los Corazones Negros, y esta I Love Rock and Roll, que era un clásico de un grupo de glam rock británico llamado The Arrows. Qué cosillas, ¿eh? Vaya mañanita que me estáis dando, ¿eh? Menos mal que tengo suerte. Tengo suerte de estar con vosotros, tengo suerte de que los 40 Classic todo es número uno para el cuerpo. Estará 11 días, 11 conciertos en Madrid, Shakira. Esta mujer tiene un poderío que es total.

0: Otra de las grandes canciones de Pegatina Turner, a Chuchauer, ¿eh? Ahí, canción para bailar bien agarraditos ahí. Bueno, What's Love Got to Do With It? El sonido de dos tipos que compusieron la canción, llamado Graham Lyle y Terry Wrighten, que ganaron además un premio Grammy en el 85 por esta canción. No me extraña, es buenísima. Pegatina Turner, es que...
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0: Y también te tengo que decir que no es una fernandiscada, que en la película que hace Angela Bassett de Tina Turner, de Pegatina Turner, no canta Angela Bassett, canta todas las canciones Tina Turner. Te acabo de arreglar la mañana, ¿eh? ¿Quién iba a cantar sino la jefa?

0: el tema de las Bangles, escogido por Atomic Kitten. Absolutamente genial, vaya pedazo de canción. Estas chicas partieron de Liverpool y era un invento, y tú me dirás, no puede ser. Sí, sí, de maniobras orquestales en la oscuridad. Ellos se inventaron Atomic Kitten. ¿Qué me dices? ¿Cómo se te ha quedado el cuerpo? Pues ya verás tú todo lo que viene. Viene Tina Cousins con Pray. Viene maniobras orquestales en la oscuridad con Enola Gay. Los jefes de estas chicas de Atomic Kitten. ¿Qué más quieres? Elton John, can you feel the love tonight?
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0: Esta canción tiene algo muy, muy especial que compartimos todos los disc jockeys de los 40 Classic, que además podemos disfrutar el Love the 90s. ¿Cómo estás, Sokolovich? ¿Hola? Ahora sí.
1: 1, 2, 3. Súper bien, que va a ser lunes, estupendos.
0: Sí, sí, sí. Estaba yo haciendo comentarios del Pray de Tina Cousins, que ha sido una actuación estelar en el Love the 90s en Madrid este fin de semana. Sí. ¿Y qué te iba a decir yo? Esta mañana igual no has entendido muy bien, Bruno, lo que yo quería decir. A ver, te lo vuelvo a decir.
1: Me he espantado un poco, ¿eh? A ver, cuéntame, a ver si hay
0: es que me parece terrible en las playas, cuando ves a alguien con esos bañadores que se llaman Marco Paquete. No sé cómo se llaman tampoco, no sé si son Turbo.
1: Hombre, el caso más extremo
0: son feos, ¿eh? Son
1: sería
0: feos.
1: El modelo Borat, ¿no? Marca paquetes por delante, tanga por detrás y como de tirantes por arriba, casi.
0: Bueno, es peor casi que el que decía yo, ¿eh? Ya porque yo lo veo y es terrible, ¿eh? Yo no sé lo que...
1: Claro, eso combinado con pelillos, pues ya, fantástico.
0: Bueno,
1: ¿no?
0: bueno, ya si le pones pelillos ya no quiero... Bueno, pelillos a la mar, ¿eh?
1: Pelillos a la mar, tal
0: qué,
1: cual.
0: Qué horror, por favor.
1: No.

0: eso que quede en Chulo Piscinas Classics en otras décadas, por favor.
1: Pepito Piscinas de hace muchísimos años. Ya para... Oye, ¿qué te iba a decir? Soco, vas a poner cositas guapas, ¿no?
0: Uy, voy a intentar seguir la estela de Fernandisco de esta mañana con temazos de Supertramp, Bryan Adams o el Voyage Voyage, así veraniego también, guapo, guapo.
1: Así, sin anestesia ni nada, ¿eh?
0: Temazos.
1: Bueno, pues creo que es el momento justo para que tú y yo presentemos a Pet Shop Boys con una canción que es la primera que hicieron con Bobby Orlando.
0: Qué fantástica canción, este Western Girls del álbum Please.

0: Hola Classic con Tony Braxton al micro y Frankie Knuckles en las remezclas. Como el relevo de Fernandisco aquí en tu radio favorita en este lunes 15 de junio de 2026. Buenas tardes.
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0: Gracias por elegirnos un día más. No te vas a arrepentir porque tenemos preparadas unas canciones que te van a encantar y te van a traer muy buenos recuerdos. Además de que te van a cambiar a mejor el humor en este lunes. Ya verás, ya.

John Secada, si te preguntas qué ha sido de él, te puedo contar que hace unos meses publicaba un nuevo álbum en el que hay unos cuantos duets importantes. El disco se llama Fascination. Y uno de los duets, Unforgettable de Nat King Cole, lo hace con su hija, Micaela, que ya tiene 26 años y que es cantante. En Broadway, por ejemplo, uno de los papeles recientes que ha hecho es de novia de Marty McFly en Regreso al Futuro. Y, bueno, ahora ha tenido la posibilidad de darle un empujoncito a su carrera como cantante, haciéndolo con su padre, la superestrella de los 90.

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4: Me da mucha pereza estas conversaciones de autobús que no te queda otro remedio que escuchar.
5: Ah, sí.
4: Y piensas, pero a mí qué coño me importa tu vida, cállate ya. Cada vez me da más pereza la gente, lo digo de verdad.
5: Verdad.
4: Venga, un besito desde
5: aquí. Te haces clásico cuando ya no soportas a nadie, ¿eh? En la vida.
6: Dice, sí, me da cada día más pereza la gente.
5: Claro, ¿sí? por eso.
6: El prójimo.
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¡Qué grande! Kylie Minogue desde Australia cuando salió. Y ahora también diría que es la rubia más importante de la historia del pop del continente de Oceanía. Luego la comparaban mucho con Madonna, pero a Madonna la comparaban también mucho con Marilyn Monroe cuando entraba, así que siempre un clásico. Siempre hay un classic antes de que llegue cualquier cantante al Olimpo. Y con esta canción tocó el cielo Celine Dion, con la banda sonora de Titanic y My Heart Will Go On. Esa historia de amor estilo Romeo y Julieta ayudaba bastante.

0: estilo Western Classic. Bon Jovi con su Blaze of Glory. ¿Qué tal, Classic? Segunda hora contigo, aquí en tu radio favorita. Gracias por elegirnos un día más. Vamos a por el lunes, que queda poco de él. De lo malo del lunes.
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0: Ahora solo queda lo bueno, así que cuídate.

ese More Than Words de Extreme entre las grandes baladas acústicas de la historia del pop rock. Sonando aquí en Classic, después de Lionel Richie con su Oscar 40. A la mejor canción por Say You Say Me. Los 40 Classic. Y aquí una canción que gustaba en el planeta Tierra y en parte del sistema solar. Mars Attacks como mínimo. Oh, Tom.

The Look de Roxette. Ay, qué bueno. Ese outfit que te imaginas de Mary Fredriksson al cantar esta canción de el dúo sueco. The Look también serviría para echarle un vistazo a una peli como Cuatro Bodas y un Funeral, cuya banda sonora contiene esta versión de Wet Wet Wet. Oh, qué clásico, ¿eh?

0: Las niñas mayores no lloran.
1: Big Girls Don't Cry es Fergie. La de Black Eyed Peas en solitario, aquí en tu radio favorita, en Classic, donde en un instante van a sonar muchos más números uno que te van a encantar.
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canciones y cantantes que han superado el paso del tiempo y también de las modas estilísticas de su momento. En este caso, Sting, desde los 90 con Fields of Gold. Pero también es cierto que en Classic miramos por el retrovisor y vemos etapas que se han cerrado. Con esta canción se abría la era del videoclip en la tele y se cerró a finales de año pasado cuando chapó la MTV.

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0: Classic. Porque tengo algo más interesante que hacer. Como Robin Williams en Good Morning Vietnam, que es compartir temazos contigo que te traigan buenos recuerdos y mejor rollo. Bueno, en esta nueva hora contigo, Héroes del Silencio, Sandra, Bee Gees, Alaska y Dinarama, o este temazo de Oasis, los Gallagher con Wonderwall.

¿Hasta dónde viaja la memoria con estas canciones? En este caso, desde la década de los 80, Sandra, I'll Never Be María Magdalena. Antes, nos hemos remontado un poquito más. En la época de la música disco con BG.

0: Are You Really? La voz de los números uno de Mike Oldfield, también en su Moonlight Shadow. Antes, Full Garden con Lemon Tree. Y ahora viene Bumburi y su super banda.
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0: Para ello tiramos de archivo Classic, porque Bumburi vive en Los Ángeles.

0: eres classic si has tenido alguna decepción amorosa, pero también si te has recuperado o te estás recuperando de ella, como Lara Fabián en I Will Love Again.
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2: 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Y pelis como La joya del Nilo se estrenaban en nuestro país con el Guaperas de Michael Douglas como protagonista. Y esta banda sonora también fue número uno en los 40.

0: ¡Felicidades!
1: Para Billy Ocean y su When the Going Gets Tough.
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0: Pues tiene su rollo esto de convertir la nostalgia en una fiesta, ¿eh? I've been thinking about you. Ir a bailar lerele con London Beat. Y antes Stevie Wonder, I just called to say I love you. Y por ahí ya veo al fiera.
1: ¿Qué pasa, Bruno?
0: ¿Cómo estás, Jorge?
1: Estupendamente, por aquí ya arrancando semanita, con ganas de pasarlo bien con los oyentes y acompañarles con un montón de buenas canciones.
0: ¿Y llevas camiseta de la Roja puesta o algo?
1: No, tengo, tío, no tengo.
0: Yo tampoco. No, porque ahora está súper de moda lo de ponerse camisetas de fútbol por la calle, ¿no? En plan, no solo en el Mundial, sino que ya lo ves siempre.
1: Sí, sí, totalmente, ya como parte de, bueno, pues de la vestimenta habitual. Claro. Pero bueno, siempre podemos tirar mano igual del chándal de Cole en un momento dado.
0: Claro. ¿Tú qué te pondrías? ¿Uno del Valencia? O sea, en plan así de equipos de casa.
1: No, ¿no?
0: Barça, Madrid...
1: La Roja a tope.
0: Solo la Roja, claro. Bueno. Pues nada, que haya suerte, que estará jugando mientras tú también juegas aquí con
1: eso
0: los
1: es,
0: clásicos.
1: Eso es, sí, viene súper bien el horario, pero bueno, estas cosas.
0: Bueno, tú le pones música.
1: Claro que sí.
0: Claro.
1: Feliz tarde, Bruno.
0: Chao.

0: 7 discos tienen The Rembrandts y solamente te sabes esta canción, ¿eh? Por lo que sea. Es lo que tiene, ¿eh? Ser la sintonía de una de las series más míticas de los 90, sin duda alguna, The Friends. Pues ahí estábamos en modo Central Perk tomando un cafelín. Buenas tardes, fieras.
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0: Así te me vas espabilando, ¿eh? Por aquí llega el sonido de Wham, Andrew Wrigley, George Michael, Wake Me Up Before You Go Go. Hasta las 8:07 en Canarias con todos tus números 1.

0: Los Eagles con el Hotel California cenando para ti en los 40 Classic. Espero que estés llevando una maravillosa tarde, arrancando semana. Y como es habitual, tenemos que subir a nuestro ritmo musical, claro.
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0: La batalla.
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0: De los números uno. Tres canciones, solamente una ganará y tú tienes la respuesta. ¿Cuál será la última canción de la tarde en los 40 Classic? Hoy combatiendo temas que hace años lideraban, eran número uno en los 40. Hace 40 años, La Puerta de Alcalá, de Ana Belén y Víctor Manuel. Es la primera opción. Hace 35 años

0: hace 21 años. Shakira y Alejandro Sanz con La Tortura. Eso digo yo, ay, ay, ay, está ajustadísima la batalla, así que ve votando por tu canción favorita en nuestra página web.
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0: Ahí tienes esa batalla, vale, tres canciones que eran número uno en los 40, día como hoy, años atrás. Ve votando por tu favorita.

0: día del autoestopista galáctico. Tan fans eran de el libro que decidieron ponerle ese nombre. Bueno, le añadieron el level y ya está. Level 42.
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0: Lessons in Love. Después de aprender una vez más esas materias maravillosas del amor, vamos a jugar ahora a nuestra clase Binanza. Primer juego en la tarde de los 40 Classic. Todo el mundo puede participar. Muy sencillo, a través del número de los 40 Classic. Nuestro WhatsApp, el 616-850180, ¿vale? Ahí mandas una nota de voz con tu respuesta y en unos minutos buscaremos la respuesta. Bueno, te leo la de este lunes, que dice así. De un color es mi apodo corto. Mi fuerza es la unión. Cuando arranco en el estadio, retumba el corazón. Y eso es todo. Ya podéis ir mandando las respuestas, que en unos minutitos buscamos la solución a nuestra clase viranza.
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0: también una de las protagonistas en el Mundial, en esas ceremonias de apertura. Vaya shows que montan, ¿eh? Sí, es absolutamente espectacular, pero es que el de cierre, bueno, va a ser ya la bomba, ¿eh? Con Shakira, con Madonna y con BTS en Nueva York el 19 de julio. Todavía queda bastante para eso, ¿eh?
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0: Por aquí estamos, comenzando en esta tarde de lunes en los 40 Classic con un montón de buenas canciones. Espero que vaya bien tu arranque de semana. Vamos a resolver nuestro primer juego, que es la clasivinanza. Hace unos minutitos que la hemos leído, pero bueno, si acabas de incorporarte, una vez más, la de este lunes dice así: de un color es mi apodo corto, mi fuerza es la unión, cuando arranco en el estadio retumba el corazón. ¿De qué se trata? Bueno, vamos a por vuestras respuestas. Hola, buenas tardes.
2: Buenas tardes, Jorge. Pues no sé, pero no tengo, soy Carlos desde Valencia. El pitido inicial del partido de fútbol que va a ganar esta tarde España.
0: Pero no es el pitido, no es el pitido. Más
3: hola, Jorge, buenas tardes. Somos Manu y Mari. ¿Puede ser un equipo de fútbol?
4: Batman desde Valencia. Más creo opciones. Que es, la adivinanza es la afición.
5: No. Es el balón.
0: No.
6: Buenas tardes, clasiqueros.
0: Hola.
6: Creo que el color es el blanco.
0: No, tampoco es el blanco. Venga, más opciones. Hola.
7: Hola, clasiquero. Te

0: parte que ha ido yo es la selección española, la roja, que hoy ganamos.
1: ¡Vamos!
2: Buenas tardes, Jorge. La roja, vamos.
3: Selección española.
4: Soy Julia. Solución es la roja.
5: ¿Qué es la roja, nuestra selección española de fútbol?
6: ¿Qué tal? Soy Conchi. La roja, nuestra gran selección.
7: La roja, vamos.
8: Soy igual y Conchi. La clasificanza es la roja.
9: ¡España! ¡Vamos a ganar!
10: Es la roja.
8: ¿La roja?
10: Soy Enzo.
8: ¡Ay, Enzo!
11: Es nuestra roja, Yago de Segorbe. ¡Arriba esa roja, que hoy juegan!
12: Para mí es la roja, que va en el corazón.
13: La roja.
14: La selección española, la roja.
15: Hola, Jorge, hola, fieras. Vamos, esa roja.
16: ¿Puede ser la roja?
17: Puede ser el propio equipo, la roja.
18: Equipo de fútbol de España.
19: Es la roja, la roja.
20: La roja, la selección española.
21: ¿Puede ser que sea la roja?
22: Puede ser la roja, que hoy juegue en el Mundial. Venga, se guste, Granada.
23: ¡Ah! ¡Oh, yeah! ¡Así es! Nuestra selección española, la roja, que en unos minutitos ya se estrena en este Mundial 2026. Lo más chulo es verlo en la tele y escuchar los 40 clases. Es lo más guay que hay. Te lo digo, ¿eh? Bueno, va. En teoría contra Cabo Verde nos tiene que ir bien, pero oye, todos los equipos juegan, ¿eh? Así que a por ellos.
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Harry, Big Mountain, para estrenar esta segunda hora de show juntos en los 40 Classic. Así estamos rugiéndole a esta tarde de lunes con un montón de números uno para ti. Y además, en un momentito, escucharemos a Luki y jugaremos a los cachitos. Pero antes, cántate esta de Nena da Conte.

0: Bohemian Rhapsody Queen dentro de su cuarto álbum, A Night at the Opera, que desde luego cambió para siempre ya el rumbo en el mundo de la música para Freddie Mercury y los chicos. Y hay otro álbum, aunque en este caso fue debut, que también marcó el rumbo de la carrera de Rosanna. Tres décadas han pasado. De Lunas Rotas. Un álbum que está de aniversario y Rosanna, nuestra artista canaria, celebrándolo, recorriendo buena parte del país en concierto. La próxima cita es el 26 de junio en el Festival de la Carbonería. También el 4 de julio estará actuando en Alicante, el día 18 en Castellón, el 31 en Marbella, 1 de agosto en Matalascañas. En fin, un montón de fechas para disfrutar de Rosanna en concierto. Tienes la info en nuestra página web, en los40classic.com, celebrando ese 30 aniversario de su disco debut, que además la convirtió en toda una superventas. De hecho, es la artista nacional mujer con más ventas de un álbum, ¿eh? Lunas Rotas, icónico disco, ya lo creo.
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0: Bueno, y ahora vamos con el maestro Joaquín Luqui a otro momento de otra voz de mujer en el mundo de la música. En lo personal, se casaba con el dueño de la compañía y ahí vinieron muchísimos problemas hace 33 años. Luqui nos lo cuenta.
2: Hola, hola, hola. En junio de 1993, Mariah se casaba con Tommy Mottola. Una relación que terminó muy mal, pero que como siempre nos queda la música, el amor. Mariah Carey.
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0: Bonnie Tyler sonando para ti en clase.
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0: Y así estamos compartiendo en esta tarde un montón de buenas canciones. Estaba leyendo ahora que ha despertado del coma Bonnie Tyler, aunque sigue siendo grave su estado, pero por lo menos ha despertado del coma después de casi 50 días. Bueno, desde aquí seguimos mandando todo nuestro apoyo y todo el ánimo, ¿vale? Vamos ahora por nuestro segundo juego en la tarde Classic, Los Cachitos. A ver qué tal se te da, ¿vale? Hoy buscamos una canción del año 2002. ¿Vale? Estamos ahí ubicados, 2002, ¿vale? Pues venga, tu respuesta con una nota de voz la mandas a nuestro número, al 616-850180, diciendo título e intérprete de esta canción que he troceado para ti amablemente. Ahí va. ¿Tienes? ¿Tienes la solución? Pues venga, envíala con nota de voz a nuestro número.
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0: Ya lo hemos escuchado, Guillem. Venga, ya está.
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0: Claro, en unos minutitos buscamos la respuesta. Ahora, The Recon, You Gotta Be.

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0: es... Si tienes previsto viajar a París, que sepas que hay una exposición de su galería privada de fotografías en el Jeu de Pomme, en París. Ya está en marcha esa exposición, ¿eh?
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0: sí. Hasta casi finales de septiembre, ¿eh? Te lo digo, tienes todavía tiempo. Si vas por París, por la ciudad del amor, pues oye, puedes descubrir y conocer un poquito más la parte personal de Elton John con esa colección de fotografías. Y ahora tenemos que conocer los cachitos de esta tarde, que, bueno, vamos ahí con eso. Hoy buscando una canción del año 2002, a ver qué tal se da la cosa. Vamos a escuchar nuevamente esos fragmentos que son estos... Esa es toda la información que hemos escuchado hasta el momento. ¿Cómo se llama la canción? ¿Quién la interpreta? Hola, buenas tardes, ¿qué tal?
1: Vamos a ver, yo no tengo ni idea, vale, pero en el 2002 yo me estaba sacando el carnet de conducir. Puede ser que fuera Cristina Aguilera, que sonaba mucho.
0: No, no es Cristina, pero oye, bien jugado igualmente, un besito.
2: ¿Puede ser asunto implicado?
0: No, no son
3: personas. La canción se llama Ni una sola palabra y la cantante se llama Paulina Rubio.
0: Es un hombre.
4: Si te vas de Coti.
0: Ay,
5: ver el sol de Dani Martín.
0: No.
6: Jorge, es aquí María José.
0: ¿Qué tal?
6: No sé si decirte que es Andrés Calamaro.
0: No, Calamaro, no.
7: Buenas tardes, Jorge.
0: Hola.
7: Hombre, este es el gran Coti, antes que ver el sol.
0: Muy bien, Patri.
8: Fiera. Raúl, desde Zaragoza. La canción es Antes que ver el sol y el intérprete es Coti.
9: Soy Raquel del Puerto de Santa María. Es que esta es fácil porque me gusta mucho Coti cantando.
10: Antes que ver el sol, Coti.
11: Prefiero escuchar tu voz. Paloma de Vallecas es Coti.
12: Antes que ver el sol, prefiero escuchar tu voz de Coti.
13: Buenas tardes, Jorge. Soy Mari Carmen, Coti.
14: Aquí jugando en equipo, te paso con mi cabecita a Andrés.
15: Antes que ver el sol, Coti.
14: Un saludo, fiera.
16: Carlos de Cambridge. Antes que ver el sol,
17: prefiero escuchar tu voz.
18: Antes que ver el sol, de Coti.
0: Sí, señor, muy bien. Antes que ver el sol. Es verdad que la canción después la llegó a cantar con Dani Martín, pero la primera vez que la escuchamos fue esta. Año 2002, por cierto, ayer fue el cumple de Coti, 53 años. Muchísimas felicidades para el músico argentino, que como bien apuntabais, mira, trabajó con Calamaro, sí, también, por supuesto. En la próxima hora, las figuras ocultas.
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0: Y de momento por aquí, protagonista, Sir Rod Stewart, al que vamos a poder disfrutar en directo en solo 15 días, en mi tierra, en Valencia, en el Roche Arena, con los 40 Classic como emisora oficial. Aquí está, girando con...

Así es como conocimos a Natalie Imbruglia con ese Turn. Y así es como aprovecho para darte la bienvenida si acabas de llegar. Hola fieras, buenas tardes. Seguimos rugiendo en Classic. Los 40 Classic. A ver, están todos, ¿no? Spider-Man, Lobezno, Thor, Hulk. Vale, perfecto. No, es que el 10 de julio sale esa edición limitada del nuevo álbum de los Stones, Foreign Tongues, con esas portadas de héroes de Marvel. Así que si eres coleccionista, adelante. En nada jugamos a las figuras ocultas.

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1: Vamos a por nuestro tercer juego de la tarde de los 40 Classic. Gracias por estar al otro lado. Bueno, nuestras figuras ocultas, donde tienes que identificar a un personaje, pues que a veces son del mundo del cine, otras veces de la música, de dibujos animados, en fin. Hoy tenemos de una serie televisiva y buscamos el nombre del personaje, ¿de acuerdo? Pues vamos a escuchar la pista, a ver si eres capaz de identificarlo.
2: ¿Devon en Chirona? Vamos, eso es ridículo.
1: ¿De quién se trata? ¿Lo sabes?
0: 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Nota de voz al WhatsApp 616 850180. No me mires.

0: Tennant, Chris Lowe, Pet Shop Boys en Classic. It's a Sin, protagonistas. En los 40 Classic, figuras ocultas. Bueno, vamos a por la solución de nuestras figuras ocultas, el tercer juego en nuestra tarde Classic, donde tienes que identificar a un personaje. Hoy nos llega desde una serie televisiva. Vamos a escuchar nuevamente esa pista, por si acabas de incorporarte.
1: ¿Devon en Chirona? Vamos, eso es ridículo.
0: Y eso es todo lo que sabemos de nuestro personaje. Vamos a por las respuestas que habéis ido compartiendo con nota de voz en nuestro número. ¿De quién se trata? ¿Lo sabes? Hola, buenas tardes.
2: Estamos de vuelta.
0: Ah, mira, qué
2: es
0: bien.
2: Es Michael Knight del Coche Fantástico.
0: ¡Correcto!
3: El personaje oculto de hoy es Michael Knight del Coche Fantástico. David Hasselhoff.
4: Es Michael Knight del Coche Fantástico. ¡Qué tiempos!
5: Buenas tardes, creo que es Michael Knight.
6: Es Michael Knight en el Coche Fantástico.
7: Michael Knight, nuestro queridísimo Michael Knight en el Coche Fantástico.
8: El Coche Fantástico. Kit, te necesito.
9: Kit, Michael te necesita. Devon está en prisión.
10: Es Michael Knight.
11: Tanto botoncito estúpido y no te han puesto una radio.
12: ¿Qué te gustaría escuchar, señor Knight?
11: Esto es increíble. Un coche que me habla.
0: Así es. Qué maravilla de serie, ¿eh? El Coche Fantástico, año 82, se estrenaba. Luego la fueron reponiendo un montón de veces, pero ahí veíamos a David Hasselhoff interpretando a Michael Knight, ese icónico protagonista de la serie, junto con Kit, por supuesto. Ese coche que hablaba y que todos soñábamos con tener, con ese turbo boost, para lo menos para escapar de los atascos, ¿eh? Estaría muy bien. Maravillosa serie. El Coche Fantástico con Michael Knight. Hoy nuestra figura oculta.
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0: los Dire Straits con Walk of Life. Y en un momento vamos a saber qué canción de las tres que era número uno hoy en 40 gana en la batalla.
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0: estaban en el número uno en años anteriores. Bueno, habéis estado votando a través de nuestra página web en los40classic.com y ya tenemos los resultados, que son estos muy ajustados, pero... La Puerta de Alcalá hace 40 años era número uno en la lista. Hoy se queda en tercera posición, Ana Belén y Víctor Manuel, 32%. Hace 21 años, Shakira y Alejandro Sanz con La Tortura. Hoy se quedan en la segunda posición, 34%, empate pero con 8 votos más.
1: Jorge, ¿qué tal? ¿Cómo estás? Soy Sergio Dalma y me encanta escuchar tu programa aquí en 40.
0: Sergio Dalma, Bailar Pegados, hace 35 años, justamente hoy, llegaba por vez primera a lo alto de la lista 40, el primero de sus 7 números 1.

0: Bailar pegados con esta canción nos representó en el Festival de Eurovisión, que no lo ganó, pero le fue estupendamente bien porque ganó una carrera absolutamente potente en nuestro país. Gracias, Fieras, por rugir conmigo.
1: Ya tenemos por aquí. ¡Hola, Guillermo!
2: ¡Hola!
3: De buenas tardes, nada, esto es un peñazo, tío. O sea, los que estáis viendo el fútbol, desde aquí un besito.
0: Un besito, ¿eh?
3: ¡Mua!
0: Besito. Pues mira,
3: es un partido de los que crean afición.
0: Eso es lo que preguntas hoy, ¿no?
3: No, es a aquel que tal, un besito.
0: Un,
3: o sea,
0: besito.
3: Por ejemplo, a la gente que va por el carril izquierdo en una autopista.
0: Un besito.
3: Un besito.
0: A la gente que pone un partido cuando estoy en la antena. ¡Mua! Un besito.
3: Un besito.
0: No me gusta.
3: A España con un partido contra Cabo Verde empatando.
0: A cero.
3: A cero.
0: Un besito.
3: Un besito. ¡Mandad besitos!
0: Quedaros con Guillem y mandar muchos besitos, que lo vais a pasar bien.

0: Madre mía, el partido de España, ¿eh? De los que crean afición. A la petanca.
1: Emocionante.
0: En todo lo alto, contra Cabo Verde. ¿En el siguiente partido contra quién es? ¿Honduras?
1: No lo sé.
0: ¿Puede ser Andorra? ¿Puede ser Gibraltar? Madre mía, qué peñazo de partidos. Un besito a todos aquellos que os habéis pasado 90 minutos diciendo, ¿qué deporte es este?
1: ¿Pero esto qué es?
0: Mirando la hora diciendo esto cuando se acaba. Pues esto va de eso, precisamente. La pregunta de la noche, más que nada para reírnos, es... ¿A los que tal un besito?
1: ¡Un besito!
0: O sea, a los que hacéis tal cosa que no os mola, les mandáis un besito. Por ejemplo, a la selección española, hoy que has alucido y sois los más grandes y más campeones y para cada vez hay más opciones de ganar el Mundial.
1: ¡Un besito!
0: A los jugadores que han estado increíbles.
1: ¡Un besito!

Hoy es el momento de encender el ventilador, arrancar un poquito y que venga, que se esparza todas vuestras sensaciones de un lunes por la tarde, ¿vale? La pregunta, nos pregunta es, ¿aquel qué tal? Un besito, ¿vale? Por ejemplo, Patri dice, ¿estáis de vacaciones y venís a estresarnos a los que estamos currando? Un besito. Anita dice, a mi profesora de biología, un besito, te quiero. Desde aquí también otro. ¿Tenéis ideas? En el Instagram de los 40 Classic, la respuesta.

0: A ver, también te lo digo, ¿a quién se le ocurre poner un partido a las 6 de la tarde un lunes? De acuerdo, ayer era mediodía, pero sigue siendo lunes, aunque sea Atlanta. Bienvenidos a los 40 Classic. Hoy la pregunta de la noche es bien sencilla. Aquellos, ¿qué tal? Un besito, ¿vale? Soltaros, sentiros libres. Ana dice, a todos los que no usan signo de exclamación e interrogación de apertura, un besito. La RAE te manda otro a ti.
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0: Luego, ya sé que estamos en junio, estamos a 15 y dentro de una semanita casi todos los profes se van de vacaciones. A todos los que os vais este año de vacaciones en julio y agosto, un besito también. Mira, esto va por los del morning.
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0: si es que es un día como para decir, bueno, a ver qué pasa, venga, quejaros un poquito, a ver qué tal. Dice Ernesto, a todos los que odian el verano, un besito. Ay, mira, ese lo he recibido yo.
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Miss a Thing eran los Aerosmith. Tú imagínate, vale que es lunes, pero tú imagínate que la persona que se ha gastado los billetes para irse a Atlanta a ver el partido inaugural del Mundial con España contra Cabo Verde. Esa persona se ha gastado una pasta en el hotel, en el viaje, en el avión, en las comidas, en la entrada al estadio, muy bonito todo, los perritos calientes, en las bebidas y tal. Y ahora mismo está volviendo a su hotel, ¿sabes? Siempre. Si tu lunes es malo, imagínate esa persona. No, que casi todos son invitados. Bueno, a ver, el caso es hoy mandarle besitos a todos aquellos que no congeniáis del todo, ¿vale? Por ejemplo, a todos los que apagáis y dejáis en la arena la colilla.

Todo el mundo es libre de sentirse bien. ¿Qué tal? Son las 9 y 3 minutos, 8 y 3 si estáis en Canarias. Son los 40 Classic los que suenan en tus radios. Lunes, ya lo sé, España empatado contra Cabo Verde. Nada, no quiero que me lo recuerdes, vale. Y hoy la pregunta es, a esa gente que tal, un besito, ¿vale? Por ejemplo. Lo he publicado también en Twitter y hay gente que responde. Geokiko dice, a todos los que no saben usar los intermitentes en el coche, por favor, besarme el dedo gordo del pie izquierdo. Vale, muy propio. Recogemos el besito. Rebeca dice, a todos los que dicen que pues yo lo haría así, sin tener ni idea de nada, también otro besito. Hoy repartimos besitos.

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0: Hoy el tema es arrancar el ventilador y soltar las cosas que no te parecen bien, pero de una forma sutil y graciosa, como es siempre acabar la frase con un besito. Por ejemplo, Jordi dice: a todos los padres que dicen que mi hijo será el último en tener móvil y después son los primeros, un besito. ¿Qué tal lleváis con las redes?
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0: Ay, Dios, es que es verdad, ¿eh? Esa promesa es que es muy difícil de mantener, Jordi, es cierto. Puedes luchar contra un tsunami.

0: ojo que me quedo con este besito, ¿eh? Manu dice a todos los populares en redes que no contesta nunca a los mensajes que le manda alguien. Un besito. Oye, yo contesto siempre, y si no es por directo, por mensaje, y si no, lo leo hasta en la radio.
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0: Ah, bueno, que igual yo no soy popular ya.
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0: ver a quién mandáis besitos. Dice Isa, que a todos los que odian a los ciclistas, un besito. Que vamos a odiar a los ciclistas, hombre. Si somos fans del Tour para echar la siesta. Si queremos muchísimo a los que hacen montaña. Al resto no. 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
2: 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Son las 10, las 9 en Canarias.

0: Hola, ¿qué tal? ¿Qué tal estáis? ¿Cómo lleváis el lunes? Mal, de acuerdo. Son las 10 y casi 5 minutos. Las 9 y casi 5 minutos en la Comunidad Canaria. Estos son los 40 Classic. Yo soy Guillem Caballé, en directo desde el estudio Joaquín Luqui. Hoy la pregunta es, ¿a esa gente qué tal? Un besito, ¿vale? Por ejemplo, a todos los que circulan por el carril del centro teniendo el derecho libre, ¡un besito!
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0: Claro que ellos a veces también pueden responder a todos aquellos que van comiéndome el culo en la autopista, ¡un besito también! La respuesta es en el Instagram de los40classic.oficial, en las stories. Ahí tenemos una hora por delante para leer vuestras movidas.

Hoy es el clásico día en el que te dicen, llévate un chubasquero por si luego cae una tormenta. Ya te digo, un chubasquero, la Zodiac y en esos casos, pues más extremos, incluso el salvamento marítimo. Llama la UME. En fin, nos espera ya el calor, llega ya el verano, empiezan los festivales, empiezan los aires acondicionados y por fin se van las alergias.

Es el Can Get You Out of My Head de Kylie Minogue. A ver, la cuestión hoy es dar besitos a todos aquellos que igual hacen conductas o tienen conductas que no son del todo aceptables para ti. Por ejemplo, Ellen dice: a todos los que conducen y se empadronan en el carril de medio de la autopista. Y sus gentes son maravillosas. Un besito.

A ver, de acuerdo que es lunes, pero es el arreón de la última semana. La última semana antes de las vacaciones, la última semana antes de que los profes digan ¡hasta luego, Lucas! Y vuelvan ya en septiembre, bueno, a finales de agosto, más o menos. Es la última semana antes de que tengas a los niños chapoteando en las piscinas, los que tengan piscinas prácticamente las 24 horas al día, y que no les vuelvas a ver el pelo hasta que vuelva a empezar el curso. Así que sí, prácticamente es la última semana antes de que empiece el verano. Las previsiones son de calor y el verano empieza el día 24 San Juan, pero bueno, da igual, empieza el verano.

0: depilarse. Viene Mónica a ponerte unos cuantos números uno. ¡Hola, Mónica!
1: Hola, Guillén, ¿qué tal?
0: Bien. ¿Vienes
1: ya casi casi superado?
0: No.
1: Tengo unos cuantos números uno preparados para vosotros con mucho colorido ochentero. Por ejemplo, el Karma Chameleon será el primero de la hora.
0: A las 11. ¡Adiós!
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4: Como cada semana, nos guardamos un ratito para repasar canciones con historia, porque este año cumplen 40 años de su paso por la lista de los 40. Esta vez las felicitaciones van para Marta Sánchez y su primer número uno como vocalista de Olé Olé.
5: Así de bien sigue sonando su Lili Marlene.
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Bon Jovi, viviendo como están una segunda juventud tras superar esos problemas de voz y volviendo a la carretera con su gira Forever. Fíjate que esos viejos rockeros, después de más de 40 años, pues siguen manteniendo encendida la llama. Y este lunes noche le ponemos la sonrisa con Mika. Hay más números uno para ti después de Guillem. Bienvenidos.

La voz de Sting en el presente recorriendo los escenarios en formato 3.0, o lo que es lo mismo, guitarra, bajo y batería, volviendo a esos orígenes minimalistas de Police a los que acabamos de escuchar. ¡Qué maravilla! Y oye, que se acerca el verano, las vacaciones, que algunos no podemos pensar en otra cosa, ¿verdad? Pues bien, te vamos a llevar de escapada al resort de Dirty Dancing para que nos

Tina Turner contigo. Nos ha dibujado una noche muy elegante, ¿verdad? Con Private Dancer. Y ahora el viaje es compartido a dúo con Pet Shop Boys, aunque al final se trata de dos formas de escapar en mitad de la noche, pero con un poco más de ritmo. Eso sí, el que te traen para tu lunes, Pet Shop Boys, con todo un clásico.

What a Feeling, en su versión 2000era con DJ Bobo. Qué maravilla estar aquí contigo esta noche en los 40 Classic y recordar a uno de los grupos que se vino con nosotros a celebrar nuestro 60 aniversario, 60 años ya de los 40 este 2026, y hoy nos vamos a regalar un himno noventero con este grupo de Valladolid. Fetes cortos, llegaremos a la medianoche, 11 en Canarias.

I Wanna Lover, sonido súper emocional el de Texas con la voz de la escocesa Charlene Nespiteri, a la que he tenido el placer de entrevistar en un par de ocasiones y me encanta porque es una tía súper auténtica, muy fiel a su esencia y con ella ya hemos pasado el Ecuador del mes de junio. Nos vamos a ir ahora de viaje al espacio.

All By Myself. Tocó el cielo Celine Dion con esta imponente versión que se marcó del classic de Eric Carmen. Qué manera de emocionarnos, ¿verdad? Esta noche con la canadiense, para recordarte que no estás solo, que no estás sola, que puedes tirar de la radio de tu fiel compañera por las noches si te toca trabajar o estudiar. Aquí nos escuchamos.

el rey del pop contigo, Michael Jackson, demostrando que lo classic, allá donde va, triunfa. Pues fíjate, Michael, la película arrasó en su primer fin de semana con una recaudación de $217 millones. Batió, por lo visto, todos los récords de taquilla para una película biográfica. Ya ves que el interés en su figura sigue siendo brutal. Y aquí en la casa de sus números uno, cuidamos su legado.

El color esperanza contigo, siempre en positivo, y uno de los números uno classic de Diego Torres, que no faltó esta primavera en sus conciertos en nuestro país, con su pop latino y luminoso y con los sintes ochenteros ahora de

0: Robert Palmer, con los que vamos a llegar a la una, medianoche en Canarias, lunes superado. Y recuerda, mañana si madrugas, despiértate con nuestro Morning Box.
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2: Son las 2, la 1 en Canarias.